Estamos acostumbrados a ver escuelas y maestros en cada pueblo o ciudad, y resulta muy fácil estudiar en nuestro país. Pero en Irán, como se llama ahora el reino de Persia, no hay tantas facilidades, y Abdul tenía que irse a Teherán, la capital de su país, a un colegio que los misioneros habían abierto y en el cual podría aprender. Es así como un día Abdul dijo: «Mamá, he decidido ir a la escuela del misionero». «Bueno, hijo, si estás seguro de que quieres hacerlo, dividiré tu herencia con tu hermano y te llevarás la mitad. Mira, tengo 80 denarios». El denario era la moneda romana de aquel entonces y valía sobre 4 gramos de plata. «Llévate 40 y que Dios te bendiga». De manera que Abdul hizo todos sus preparativos para el largo viaje a la escuela. Y cuando pasó una caravana en camino a Teherán, Abdul se unió a ella y comenzó su largo viaje. Pero antes debéis saber un poco acerca de las caravanas en los desiertos de Asia. Se juntan varios viajeros que desean ir a un lugar determinado y se combinan para viajar con sus camellos y caballos en un grupo para mejor protección contra los ladrones y bandidos que asaltan a los viajeros solitarios. Además, si se va en caravanas, siempre es más seguro en caso de accidentes o alguna emergencia. Por eso, cuando alguien quiere viajar por esos desiertos, espera que pase una caravana. Así hizo nuestro amiguito Abdul. Tras alguna espera, una caravana llegó a su aldea y Abdul terminó sus preparativos y cuando estaba por partir, su madre le habló y le dijo: «Abdul, hijo mío, prométeme una cosa. Prométeme ahora que jamás dirás una mentira y que nunca retendrás para ti lo que no te pertenezca».

Sí, madre, te lo prometo. Ten confianza en mí. Hasta la vuelta, madre. Y con esta despedida, Abdul comenzó su largo viaje por los desiertos. Y a medida que los días pasaban y se iban acercando a unas montañas solitarias por las cuales debían pasar, varios de los mercaderes de la caravana comenzaron a expresar sus temores por los bandidos que rodeaban por allí. Abdul no sabía mucho de bandidos, salvo que atacaban a estas caravanas y se llevaban lo que querían y a veces mataban a los viajeros. Y eso era suficiente para asustar a cualquiera. Pero Abdul tenía confianza y estaba seguro de que a él no le pasaría nada. Una tarde, cuando ya creían estar fuera de la zona de los ladrones, la caravana fue atacada y muchos de los viajeros murieron a manos de los bandidos. Uno de los ladrones pasó cerca de Abdul y le preguntó si tenía dinero. «Sí, tengo 40 denarios cosidos en mi túnica». «¡Ja, ja!», se rió el hombre y siguió buscando, entre otros viajeros, algo que robar. Al rato, otro de los ladrones le preguntó a Abdul si tenía algo de valor, y el muchacho le contestó lo mismo que al primero. Pero este hombre tampoco le creyó, y pensando que Abdul se burlaba de él, le aplicó una bofetada y lo azotó para que aprendiese a no burlarse de ellos. Cuando vino un tercer ladrón a preguntarle qué tenía, Abdul temía que también lo castigase, pero este ladrón, que también creyó que se burlaba de él, decidió llevarlo ante el jefe. Y el jefe de los ladrones, al enterarse del episodio, se extrañó y le pidió al muchacho una explicación. «¿No sabes, muchacho, que como jefe de esta banda no puedo tolerar que te burles de nosotros?» Y Abdul contestó: «Pero señor, usted tiene que creerme. Yo no me burlé. Es verdad que llevo 40 denarios cosidos en mi túnica». El jefe mandó abrir su túnica y allí encontró los 40 denarios. Y sorprendido le preguntó: «¿Por qué nos dijiste que tenías este dinero, sabiendo que te lo íbamos a robar?» «Pues porque prometí a mi madre que nunca diría una mentira». El jefe, emocionado y admirados todos por la valentía de este muchacho, le dijeron: «Niño, hoy hemos recibido una lección. No solamente te perdonamos la vida y tu dinero, sino que queremos cambiar nuestras vidas y dejar de ser bandidos. Devolveremos todo lo robado y en adelante viviremos como buenos y honrados ciudadanos». Abdul no podía creer lo que oía, pero después de esto se sintió muy feliz, y mucho más cuando los mismos ladrones lo llevaron a la escuela en Teherán. Cuando queramos decir una mentira, recordad, niños, a Abdul, este muchachito persa, y sed valientes igual que fue él.

0: niñas, ¿os ha gustado?
1: Sí, mucho. ¿Sabes más historias?
0: Sí, muchas más. Mañana, si os portáis bien, os contaré otra, ¿vale? ¿Vale?

Al andar se hace camino. Los cambios en la vida del hombre de hoy han sido demasiado rápidos, demasiado grandes, y el hombre no termina de digerir los cambios que cada día llegan a su vida. El hombre está creciendo demasiado rápido en tecnología, en deportes, pero en su vida, en su realidad de hombre, no ha encontrado el camino paralelo. A nivel interior, es como si el hombre hubiese quedado bloqueado, detenido. Este contrasentido le tiene desorientado, le ha desequilibrado interiormente. Son muchos los síntomas que nos indican que el hombre está en franco desequilibrio. Basta observar los despachos de los psiquiatras, los hospitales, las clínicas. Y el hombre de buena voluntad, no puede permitir que sigamos por este camino. El sol

tierra. Y en tu interior te revelas a todo esto. Notas que algo no funciona bien. En la marcha del hombre de hoy, empiezas a rechazar el modelo de sociedad. ¿Hasta cuándo podremos seguir cometiendo errores? Recuerda, querido amigo, tus huellas en la vida dejarán el sello de tu realidad interior. Y merecerá la pena luchar para que tu vida dé grandes frutos. Te amo, Señor. Tú eres mi fortaleza, mi roca, mi alcázar, mi libertador. Dios mío, refugio mío, mi fuerza salvadora. En mi angustia invoqué al Señor. Grité mi Dios y mi grito llegó a sus oídos. Viva el Señor, sea ensalzado mi Dios y Salvador.

Señor, tú me llegas hasta el fondo y me conoces por dentro. Lo sé, me conoces cuando no paro o cuando no sé qué hacer. Mis ilusiones y mis deseos los entiendes como si fueran tuyos. En mi camino has puesto tu huella. En mi descanso te has sentado a mi lado. Todos mis proyectos los has tocado palmo a palmo. Tú oyes el corazón del hombre sumido en el silencio cuando aún no tiene palabras para abrirse a ti. Es increíble. Me tienes agarrada totalmente. Me cubres con tu palma y me siento tuya. Como grano de arena en el desierto, como gota de agua perdida en el mar. Así me encuentro ante ti. Dios mío, quiero abrir mis brazos y abarcarte. Quiero llegar hasta tu orilla y nunca toco tu tierra. Me digo y no sé responderme, ¿a dónde iré que no sienta el calor de tu aliento? Me digo, ¿a dónde escaparé que no me encuentre con tu mirada? Cuando escalo mi vida y me supero, allí estás tú. Cuando me canso en el camino y me siento barro, allí, perdida en mi dolor, te encuentro a ti. Cuando mis alas se hacen libertad sin fronteras y toco el despertar de algo nuevo, cuando surco los mares de mis sueños y pierdo la arena pegadiza de mis playas, allí está tu mano y tus ojos y tu boca. Allí, como amigo fiel, de nuevo estás tú. Si digo cansada que la noche me cubra de negro, si digo desanimada que el día se haga noche sobre mí y me envuelva en su manto robándome el camino, y la niebla, Señor, es oscura para ti, y la noche, Señor, es clara como el día. Tú eres como manantial de donde brota el río, como raíz de donde arranca el árbol.

Tu vida se ha hecho vida en mis entrañas. Me has dado el origen y quieres que camine hacia la meta, que no es otra sino tú. Soy tuya. Solo tu amor da respuesta a mi pregunta. Me amabas ya cuando me tejiste en el seno de mi madre. Te doy gracias porque me has llamado a ser feliz. Señor, me conoces hasta el fondo de mi alma. Nada se esconde de cuanto soy en lo más profundo. Yo me pregunto si el sentido de mi vida puede darse si le faltas tú. Señor, aunque mi árbol se quede sin hojas, aunque la poda lo deje desnudo y solo, aunque el frío lo apriete hasta hacerle llorar, Señor, en mi árbol, mi hoja serás siempre tú. Dios mío, sondéame para conocer mi corazón. Ponme a prueba para conocer mis sentimientos. Mira si mi camino se desvía o se hace camino muerto. Guíame por el camino nuevo que has abierto entre los hombres. Quiero hacer de él un proyecto para mi vida y paso a paso, desde lo hondo de mi ser, vivir para ti.

¿A qué llamamos valores? Viajando por una zona rural de un país poco desarrollado, nos encontramos un día en la carretera con unos niños que vendían sandías. Les compramos una y después de pagarles y comer un poco, les ofrecimos un libro como recuerdo. ¿Cuál no sería nuestra sorpresa cuando los niños nos propusieron que les diéramos, en vez del libro, el resto de la sandía? Debido al hambre que pasaban, aquel trozo de sandía a medio comer tenía para ellos un valor mucho más precioso que el mejor libro del mundo. El concepto de valor es un concepto relativo que contiene varias acepciones. Cuando afirmamos que algo tiene valor, podemos estar hablando, desde el punto de vista material, del grado de utilidad que tiene algo para satisfacer nuestras necesidades. O podría ser la cualidad que hace que algo sea valioso a nivel de precio. Pero también, algo valioso podría ser algo subjetivo, algo bueno, algo deseable para alguien. Desde el punto de vista moral o ético, llamamos valores a las características superiores de la acción humana que motivan la conducta, orientan la vida y fomentan la superación, y que están basadas en creencias filosóficas o religiosas que nos indican lo conveniente o inconveniente. Como el timón de un barco, marcan nuestro rumbo en la vida. Son opciones personales que se adquieren, se seleccionan y se cultivan. Como diría Spranger, los valores son los blancos a donde los hombres dirigen los dardos de sus acciones. ¿Por qué? Porque aspiramos a ser felices y los valores son como los peldaños de una escalera que escogemos para llegar a esa meta. Pero esos escalones dependen de unos planteamientos psicológicos, sociológicos, éticos o religiosos determinados. Existen diversas bases sobre las que solemos escoger nuestros valores según nuestro desarrollo personal. Entre esos planteamientos encontramos la intuición. Por ejemplo, destrozar flores silvestres me parece mal, pero no sé por qué. Las emociones. Por ejemplo, tener que mentir me molesta, porque me siento cobarde. La autoridad. No conviene defraudar al fisco porque la ley lo condena y el riesgo de multas es alto. La lógica. Respetar los derechos humanos es deseable porque si todos lo hiciéramos, el mundo iría mejor. La experiencia. Perder el control en una discusión con los hijos no me conviene, me puede llevar a pegarles, ya me ha pasado alguna vez. La ciencia. Fumar es malo para la salud. Numerosos estudios científicos han probado sus efectos nocivos. O la fe. Perdonar a quien me ha ofendido me cuesta, pero creo que debo intentarlo porque mi vivencia espiritual con Dios me ha revelado que me conviene, tanto para restaurar mis relaciones con mis semejantes como para recuperar mi paz espiritual. En realidad, se pueden dar cuatro dimensiones o esferas diferentes cuando abordamos la cuestión de los valores. Hay una dimensión subjetiva, elemental y primaria de elección, ya que hay valores que nos atraen más que otros. Unos prefieren el blanco y otros otro color. Hay una dimensión racional, porque hay valores que no dependen solo de nuestras convicciones, sino que existe una lógica que las justifica. La salud vale más que la enfermedad. También una dimensión ideal, ya que hay valores que parecen escapar a nuestro alcance, pero nos llenan de admiración a pesar de parecernos inasequibles. El espíritu de sacrificio, por ejemplo, de Teresa de Calcuta, nos llena de admiración. Y por último, hay también una dimensión objetiva. Hay valores que existen fuera de nosotros que se imponen a nosotros de modo irrefutable. No hay solo valores ideales, sino realidades que tienen valor. No tiene el mismo valor un billete de $100 que uno de 10, ni es lo mismo que la niña esté en forma a que esté anoréxica. En la tarea educativa es importante tener en cuenta todas estas distinciones, porque aunque es cierto que algunos valores son relativos y están a diferente nivel, hay otros que son la guía del ser humano, su código de circulación, tal como veremos en el próximo programa de El valor de los valores.

0: Yo de la cocina natural con las recetas que Loli día a día nos va presentando. Pero lo primero, saludar a nuestra cocinera. Loli, bienvenida.
1: Hola.
0: ¿Cómo estás?
1: Muy bien.
0: ¿Preparada a presentarnos esos exquisitos manjares?
1: En ello estamos.
0: Bueno, como decimos algunas veces, quizá a nuestros amigos, a todos no les parezcan exquisitos porque sean las primeras veces que los prueban, pero les animamos a que lo hagan, porque seguro que van a repetir. ¿Qué receta nos vas a presentar hoy?
1: Mira, hoy vamos a hacer una receta muy sencilla. Vamos a hacer magdalenas de manzana.
0: Magdalenas de manzana. Pues magdalenas conocía mucho, la bella Easo, de huevo, de sin huevo, las caseras, las no caseras, pero esas de manzana no...
1: Estas no las habías oído, ¿no? Pues mira, hoy la vamos a hacer de manzana porque la manzana es una fruta muy buena, la llaman la reina de la fruta y si por algo será, ¿no?, que sea llamada la reina de la fruta.
0: Y las magdalenas parece ser que son un alimento que siempre a todos nos han gustado y nos gustan incluso a los niños también.
1: Claro.
0: Es, no sé por qué, es algo muy característico, ¿verdad?
1: Sí, sí.
0: Como las galletas.
1: Sí, sí, y es una manera de hacerle comer fruta también a los niños, que a veces son un poquito más reacios, aunque la fruta es muy buena, pero por lo que sea, pues son un poquito más reacios a probar la fruta.
0: Y tenemos los hidratos de carbono de...
1: Sí, que son muy buenas.
0: De los cereales, los azúcares, y los azúcares...
1: Los azúcares de la fruta naturales.
0: De la fruta y las vitaminas.
1: Sí, sí, sí. Muy Además, bien. Es muy rica en pectina la manzana, ¿eh? La pectina son los hidratos de carbono que no absorbe el intestino y, por lo tanto, pues lo que hace que sea esa fibra insoluble, que es la que arrastra los desechos orgánicos que se van depositando en ese exceso de agua, de desechos que hay en nuestro intestino, pues la pectina de la manzana lo que hace es arrastrarlo, por lo tanto elimina toxinas.
0: La verdad es que hay muchas personas, incluso muchos niños, que padecen de estreñimiento.
1: Sí, pues mira, la manzana es tan buena para el estreñimiento como para cuando hay colitis, ¿eh? Porque tiene taninos que son tanto como el membrillo, ¿eh? Y esos taninos lo que hace es neutralizar tanto si el intestino está inflamado, pues como tiene flavonoides, pues lo que hace es que quita esa inflamación, ¿eh? El flavonoide impide que el colesterol también se deposite en las arterias, en nuestras venas, arrastra esos ácidos grasos que se van depositando y por eso pues impide que se forme el colesterol. Y los taninos son, lo que te decía antes, los que impiden, que te lo había dicho mal, los flavonoides eliminan el exceso de colesterol, porque a lo mejor que hemos tomado alguna alimento que lo que hace es ir depositándose en nuestras venas y va endureciendo nuestras arterias, pues ahora antes de que eso se forme lo vamos a prevenir, y si ya se ha formado pues la vamos a tomar con mayor razón para eliminarlo.
0: Pues desde aquí animamos a las mamás para que tomen buena nota de esta receta y que le den a los niños magdalenas y que les den productos naturales, porque los pastelitos, para salvarse un día de una puro está bien, pero como, digamos, comida o como alimento habitual para los niños, mejor dejar los pastelitos a un lado, que luego vienen los problemas de obesidad, vienen problemas de caries y vienen problemas de estreñimiento.
1: Claro, claro. Sí, la manzana es buena tanto para la persona que está enferma como para la que está sana. A todos nos conviene. Así es que diariamente deberíamos de tomar manzana, ¿eh? Para estas magdalenas son muy sencillas de hacer y seguro que les va a gustar. Vamos a necesitar 2 huevos, 200 gramos de azúcar moreno, un poquito más de media taza de aceite, 2 manzanas, 1 taza de harina blanca y 1 taza de harina integral. Las vamos a mezclar un poquito. 3 cucharaditas de levadura en polvo, 1 cucharada pequeña de canela en polvo también y 50 gramos de piñones. Lo primero que vamos a hacer, vamos a coger las manzanas, las vamos a cortar, les vamos a quitar el corazón, lo que son las semillas, lo duro, ¿eh? Vamos a utilizar lo que es la manzana. La vamos a partir en trocitos y la vamos a poner con un poquitín de agua a fuego suave y la vamos a hervir durante 10 minutos para que se nos ablande, ¿eh? Y mientras tanto, en un recipiente pues vamos a batir las claras a punto de nieve, que nos queden bien consistentes. Para esto le vamos a añadir un pellizquín de sal y de esta manera se nos va a hacer más consistente las claras. Una vez que ya la tenemos

0: bien batida, pues le vamos a añadir las yemas, las vamos a seguir batiendo bien, le vamos a agregar el azúcar. Si lo hacemos molido, pesa menos y hace que nos quede más, que se agache menos la clara que hemos montado. Pero en fin, si no quieren, que tienen prisa, pues también la pueden poner. Lo que saben, que como pesa un poquito más, pues se va a hundir un poquito más, pero no pasa nada. La vamos a añadir, lo vamos a mezclar bien. Una vez que lo tenemos bien mezclado, con mucho cuidado le vamos añadiendo poquito a poco el aceite, sin dejar de batir suavemente. Y cuando ya lo tenemos todo bien mezclado, pues las manzanas que ya la habíamos hervido antes, un poquitín, con el tenedor las hemos... Si tenían que todavía le quedaba algún exceso de agua de que le hemos puesto para hervir, porque aunque la hemos de hervir con poquita, a lo mejor aún les queda un poquito, pues con un tenedor la vamos a machacar muy bien, muy bien machacaditas, para que nos quede como un puré, muy suave. Entonces cogemos y lo mezclamos a lo que tenemos ya hecho. Y lo último que le vamos a añadir, pues es la levadura cernida, perdón, la harina cernida con la levadura.
1: Una pregunta, la harina integral, sí, hace que se quede la más compacta, es decir, que no suba tanto la masa después.
0: Sube también, sí. Lo que pasa es que el sabor es que no sé cómo explicarte, es distinto el sabor si mezclas las harinas integral y blanca, porque claro, la harina integral tiene un sabor muy diferente a la harina blanca.
1: Lo que no
0: se
1: quedará será tan fino, ¿no?
0: Quizás queda un poquito más grueso, más consistente, más gruesa. Sí. Pero queda buena, queda muy muy muy esponjosita y muy buena también, con la harina.
1: Las probaremos.
0: Sí, sí. Seguro que te gusta, pruébalas, verás como si le ponemos la harina, como te decía, con la levadura, y lo último que le ponemos, la canela. Con mucha suavidad lo mezclamos todo muy bien, y una vez que ya lo tenemos todo muy bien mezcladito, entonces vamos repartiendo en moldes de papel esta masa, y por último, por encima, le vamos a poner los piñoncitos, para que se vean bien. Que esto es muy importante, que los niños vean los piñoncitos, que es lo que más les gusta. Entonces les introducimos al fuego que no esté muy fuerte, a 180, 175 grados más o menos, y les vamos a cocer pues 15 o 20 minutos. Ya vemos que enseguida suben y se ponen doraditas y muy buenas. Cuando ya están cociditas, las retiramos del fuego y listas para comer. Los piñoncitos quedan por encima muy doraditos y...
1: Y a los ojos de los niños les llama la atención.
0: Claro, sí, sí, llama mucho de comerla. Y de los niños grandes también, no solo de los niños pequeños.
1: Lo que hay que ir con cuidado, porque a lo mejor se comen la parte de arriba y se dejan la parte de abajo.
0: No, seguro que no, que si la prueban se la comen toda, porque es un sabor diferente de magdalena. Queda muy esponjosita, queda así como bizcochadita y está muy rica.
1: Bueno, ¿también se pueden cortar y ponerles algo de mermelada y todo eso o no?
0: Pues creo que no es necesario, porque como ya lleva la manzana dentro, que es como se queda como eso, como habías dicho tú, como una mermelada, queda muy buena,
1: Bueno, pues amigas y amigos oyentes, ya saben lo que tienen que hacer. Dedicar un poquito de tiempo a la cocina, porque la cocina, como dice Loli, lo que sí que requiere es tiempo. Y lamentablemente siempre nos falta para todo, pero bueno, si queremos estar bien alimentados tendremos que dedicar tiempo.
0: Sí, digo que todo es cuestión de organizarse también, aparte del tiempo, porque el tiempo, si nos organizamos, siempre pues nos salen las cosas mejor.
1: Pues como decíamos, vamos a dedicar un poquitín de tiempo y vamos a hacer estas magdalenas. Y esperamos que nos digan cuál ha sido el resultado, ¿verdad, Loli?
0: Claro, claro.
1: Ahora lo que sí que vamos a decir a nuestros oyentes, a repetir los ingredientes de estas magdalenas de manzana.
0: Muy bien. Mira, vamos a necesitar dos huevos, 200 gramos de azúcar moreno, azúcar este integral, que lo tocamos y se mueve como si tuviera vida, algo más de media taza, un poquito más de media taza de aceite, pueden utilizarlo indistintamente, de girasol o de oliva o de cualquier otra semilla, dos manzanas, una taza de harina blanca, una taza de harina integral, tres cucharaditas de levadura en polvo, una cucharada pequeña de canela en polvo y 50 gramos de piñones.
1: La levadura en polvo, hemos dicho que es esta que viene en sobrecitos.
0: Sí, tipo de levadura, es que no decimos marcas,
1: vale,
0: levadura
1: vale,
0: royal,
1: sí, sí.
0: Pues tipo
1: de esta que hay de repostería.
0: Indistintamente.
1: Muy bien. ¿Y esto para cuántas personas son?
0: Pues bueno, esto es para desayunar.
1: Depende de lo comilonas que sean,
0: claro.
1: ¿No?
0: Bueno, no, amigos, pero salen bastantes, ¿eh? Como para un desayuno, te sale para una familia, sí.
1: Más o menos, como decimos siempre, para cuatro personas.
0: Exacto,
1: pero depende de lo
0: claro, de lo comilones que sean, claro, y también del trabajo que vayan a realizar, y, en fin, de muchas cosas, ¿no?
1: Amigos, nuestra receta hasta aquí ha llegado, y lo que sí que les decimos es que si quieren conocer más recetas, Loli, ¿qué es lo que tienen que hacer?
0: Pues ponerse en contacto con nosotros.
1: Pues lo que tienen que hacer es escuchar de nuevo nuestro espacio de recetas. 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

Lo que vamos a relatar sucedió en China durante una época muy difícil. Los cristianos eran perseguidos. La fórmula de los perseguidores, los cuales se llamaban bóxeres, era renunciar a la religión cristiana o morir. El joven Shen era cristiano. Toda su familia había sido tomada prisionera y Shen sabía que tal vez no la volvería a ver. Guardaba preciosamente en su corazón las últimas palabras que su padre le había dirigido. «Un cristiano no tiene nada que temer, hijo mío. No lo olvides nunca». Cuando los bóxeres se habían llevado cautiva a la familia del joven Shen, habían dejado libre al niñito. Su cara inteligente y despierta los había predispuesto en su favor y los perseguidores habían pensado que una vez alejado del padre, el niño no tardaría en olvidar la religión cristiana que ellos calificaban de estúpida y que así les manifestaría su agradecimiento por su actitud hacia él. Cuando volvieron los acompañaba un oficial. Shen se puso a temblar, pero no dejó de mirar al oficial bien de frente. «¿Sabes lo que he oído decir de ti?», dijo el hombre uniformado dirigiéndose al niño. «Que soy cristiano», contestó Shen sin vacilar. «Te haré castigar con látigo si repites eso», dijo con dureza el oficial. «Pero es la verdad, señor». «Suponte que yo doy orden de que te fusilen. ¿Qué dirás entonces?». «Mi padre me dijo siempre que un cristiano no debe de temer nada, señor». El oficial lo miró con fijeza y luego tomándolo del brazo le dijo: «Ven conmigo». Nuestro amiguito temblaba de pies a cabeza y pensaba que iba a suceder algo muy horrible. Llegaron a la casa más linda que Shen hubiese visto y entraron en ella. Allí el oficial se detuvo y con voz grave preguntó: «¿Dónde está tu familia, muchacho?». «No sé, señor. Los bóxeres se la llevaron». Y las lágrimas empezaron a correrle por las mejillas. «Estáis locos», declaró el oficial. «¿No sabías que solo tenías que decir que no erais cristianos para poder escapar?». Shen sacudió la cabeza de forma afirmativa y contestó: «Pero, señor, un cristiano no miente jamás». El oficial seguía mirándolo fijamente. Y un momento después le dijo: «Quédate aquí, yo voy a atender tu caso». «¿Me prometes quedar?». «Sí, señor, se lo prometo». Y mientras tanto, nuestro valiente hombrecito pensaba: «Se fue probablemente a buscar soldados para matarme». Miró la puerta que estaba entreabierta y una voz en su orejita murmuró: «He aquí tu oportunidad de salvarte. Escápate pronto, mientras tienes oportunidad de hacerlo». Pero, como en un sueño, Shen creyó oír de nuevo la voz de su papá que le había dicho: «Shen, un cristiano no tiene nada que temer». Y dijo el niño, hablándose a sí mismo: «Por cierto que me quedaré». Por fin volvió el oficial. Estaba solo, no traía soldados para ejecutar la triste tarea y miró a Shen con extrañeza. «¿Todavía estás aquí? ¿Por qué no huiste? La puerta estaba abierta». «Oh, yo le prometí que me quedaría», dijo el muchacho. El oficial estaba asombrado. Había proporcionado intencionalmente ocasión a Shen de evadirse, pero él se había quedado. «Escucha, hijo», dijo, «te aprecio y quiero que te quedes conmigo. Solo dime que adorarás mis ídolos y te perdonaré la vida. Serás mi hijo. Si no, ya sabes lo que se les hace a los cristianos». «Sí, señor, lo sé», contestó Shen, «pero soy cristiano y debo permanecer cristiano». El oficial no había conocido jamás a un niño como este. «Ya sé que eres cristiano, pero un día te darás cuenta de tu locura y cambiarás». Shen reflexionó profundamente. Todo lo que tenía que contestar era la palabra «quizás», y el incidente quedaba terminado. Shen sabía muy bien que si pronunciaba esa sola palabra, el poderoso oficial que estaba delante de él le consideraría como su hijo. Pero no podía hacerlo. Prefería morir antes de hacerlo. Y sacudiendo la cabecita negativamente y con resolución dijo:
Oh, no. Un cristiano, señor, no cambia. El instante de silencio le pareció interminable. Sen, eres un muchacho extraño, pero eres muy valiente, le dijo el oficial. Serás mi hijo, aunque hayas de ser siempre un niño cristiano. No todo el que defiende su fe diciendo que es cristiano ha sido salvo de un castigo o aún de la muerte. Pero este precioso niño chino, siendo cristiano, valiente, cumplidor de su palabra, pues recordáis, aunque el oficial le dejó la posibilidad de escapar, no lo hizo. Recordó las palabras de su padre: un cristiano no tiene nada que temer. Conquistó el corazón del oficial y llegó a ser para él como un hijo. Jesús cuida de los niños que confían en él y puede volver las situaciones difíciles en buenísimas. ¿Recordáis a José, niños? ¿Recordáis a Esther? ¿Qué historias tan interesantes que nos quedaron en la Biblia para ver cómo las circunstancias difíciles Jesús las vuelve fáciles para nosotros?

Recientemente se ha descubierto que los escritos de Joseph Wagoner y Alonso Trevor Jones son como una mina de oro abandonada, una mina de verdades y buenas noticias. Casi en cada página de la Biblia vieron una buena noticia. De todo esto resulta algo conmovedor que hace vibrar el corazón para siempre. Es fácil ser salvo y difícil estar perdido si comprendemos hasta qué punto la buena noticia es buena. Es con inmenso placer que presentamos estos deliciosos bocados cotidianos de buenas noticias. Pueda producir a todos vosotros tanto placer oírlas como a nosotros reunirlas y llevarlas a vuestros oídos. La buena noticia es realmente muy buena. Escribe el apóstol Pablo en su primera carta a Timoteo en el capítulo 2 y versículos del 3 al 6. Esto es bueno y agradable delante de Dios nuestro Salvador, el cual quiere que todos los hombres sean salvos y vengan al conocimiento de la verdad. Pues hay un solo Dios y un solo mediador entre Dios y los hombres, Jesucristo hombre, el cual se dio a sí mismo en rescate por todos, de lo cual se dio testimonio a su debido tiempo. ¿En qué fue Adán figura de Cristo? Podemos preguntarnos. Todos los que han existido en este mundo estaban incluidos en Adán, y todos los que existen en este mundo están incluidos en Cristo. En otras palabras, Adán ha afectado al mundo entero por su pecado. El segundo Adán alcanza a toda la humanidad por su justicia. Es en esto que Adán es la figura del que había de venir, como leemos en la carta del apóstol Pablo a los Romanos en el capítulo 5 y versículo 14. El primer Adán nos incluye a todos. Lo que ha hecho nos ha afectado a cada uno de nosotros. Si hubiera sido fiel a Dios, toda nuestra raza habría sido fiel también. Cuando desertó de su responsabilidad, nos ha incluido igualmente a todos. Cualquier cosa que hubiera hecho abraza a toda la humanidad. Su acción nos ha hecho tal como somos. Pero he aquí un nuevo Adán. ¿Afecta a tantos como el primero? Esta es la gran pregunta. Y esta es la respuesta. Lo que el segundo Adán ha hecho engloba a todos aquellos que están incluidos en lo que el primer Adán ha hecho. Leemos en la carta del apóstol Pablo a los Romanos en el capítulo 5 y versículo 18. Así que, como por la transgresión de uno vino la condenación a todos los hombres, de la misma manera por la justicia de uno vino a todos los hombres la justificación que produce vida. ¿Serán justificados todos los hombres? Todos podrían si quieren. Pero Cristo nos dice en el Evangelio de Juan en el capítulo 5 y versículo 40, «Y no queréis venir a mí para que tengáis vida». El apóstol Pablo en su carta a los Efesios capítulo 2 y versículo 1 escribe: El que os dio vida cuando estabais muertos en vuestros delitos y pecados. Y en la carta del apóstol Pablo a Tito en el capítulo 2 y versículo 11 leemos: La gracia de Dios se ha manifestado para salvación de toda la humanidad. Por lo tanto, está al alcance de cada ser humano. Los que no la obtienen es porque no la desean. La fe de Cristo aporta a la justicia de Dios, porque poseer esta fe es tener al Señor Jehová como Cristo se dio a cada ser humano. Esta fe, por tanto, es dada al mismo tiempo a cada uno de nosotros. Preguntaréis, ¿qué es lo que puede impedir que un ser humano sea salvo? La respuesta es nada, salvo el hecho de que el ser humano no guarde su fe. Si todos guardasen todo lo que Dios da, todos serían salvos.

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1: Hola amigos, muy buenas y bienvenidos a nuestro programa Fauna Manía. Van a estar en compañía de Loli y de Diego, que es quien les van a hablar. Muy buenas, Loli.
2: Hola.
1: Y también estarán en compañía de Asensio, que manejará los mandos. Hoy les vamos a hablar de un animal que seguro que les va a llamar mucho la atención. Ese animal es el cocodrilo.
2: El cocodrilo es uno de los animales sobre los que se han creado más mitos y leyendas. Su aspecto terrorífico, su famosa y cínica sonrisa, sus lágrimas al devorar las presas, pues podríamos pensar que estamos ante un monstruo del Parque Jurásico y ciertamente es el pariente actual más cercano de los dinosaurios. Pero sin embargo nos encontramos ante unos de los seres más extraordinariamente refinados con su prole. Son capaces de cuidar a sus crías más que cualquier otro reptil, dándole cobijos en sus enormes fauces, y sus bebés son unos bebés agradecidos que corren junto a la madre en cuanto que la ven llegar. Unos seres perseguidos pues para hacer zapatos, para hacer bolsos, cinturones, y que sin embargo juegan un papel importantísimo en el equilibrio de la naturaleza, ya que eliminan muchos animales que o bien están heridos o están enfermos. Bueno, y hoy vamos a seguir descubriendo cómo viven estos animales y vamos a aprender muchas cosas de ellos que seguro que desconocen.
1: Mamá cocodrilo escoge el lugar para hacer su nido con mucho cuidado. Y lo hace a unos 5 metros de la orilla del agua, para que una inesperada crecida del río no lo destroce.
2: Allí hace un

0: y otra más húmeda. ¿Y por qué? Pues porque de eso va a depender el sexo de sus hijos, ya que los cocodrilos, como la mayoría de los reptiles, no tienen cromosomas sexuales. Y la diferenciación sexual se hace durante los primeros días de vida en el huevo. Por lo tanto, allí donde las fermentaciones de las hojas producen una mayor temperatura, se formarán cocodrilos machos y el frío dará hembras.
1: Y así, atentamente y vigilantemente hacia su nido, permanece durante 3 meses la mamá. Pasado este periodo, ella va a destapar el nido para que sus pequeños vean la luz apenas rompan el cascarón del huevo.
0: Cuando el huevo se rompe, nacen unos cocodrilitos con un hocico negro, seguido de un cuerpo verde oscuro de casi 30 centímetros de largo y llenos de escamas. Menudos bichitos, ¿eh?
1: Vaya.
0: Pero sin embargo, para su mamá es lo más precioso del mundo.
1: El bebé cocodrilo no tiene ni idea de lo que tiene que hacer para llegar hasta el río. Y si no fuera por su madre, sería incapaz de llegar al agua. Pero esta lleva a sus crías hasta el río y lo hace de diferentes maneras.
0: Sí, lo hace haciendo varios viajes. Mamá cocodrilo los carga dentro de su boca, o encima de su cabeza, o en sus espaldas, y todo esto sin dejar de vigilar por si algún depredador le arrebata a alguno de sus recién nacidos, o también por si algún depredador quiere apoderarse de los huevos que están a punto de eclosionar.
1: Estos enemigos de los pequeños cocodrilos son el ágil varano, lagarzas y los masbúes. Y por supuesto que se zamparán a más de una cría y por eso mamá cocodrilo pone tantos huevos. De esta forma seguro, seguro que alguno se salva.
0: Los cocodrilitos muestran una gran vitalidad en el agua. Allí se desenvuelven perfectamente. Comen muchísimo, especialmente larvas de insectos o pequeños crustáceos que les permite crecer rápidamente.
1: ¿Y crecerán? Pues crecerán unos 25 centímetros cada año, hasta que lleguen a medir de 2 a 3 metros de largo. Pero bueno, para que esto suceda han de transcurrir por lo menos 7 u 8 años.
0: Bueno, Loli, ¿qué te ha parecido lo que hemos visto de este animal?
1: Pues sí que he descubierto muchas cosas que yo totalmente desconocía, ¿eh?
0: A mí me ha llamado mucho la atención lo de la madre, cómo los cuida. Uh-huh. En la boca.
1: En la boca, ¿eh?
0: En la espalda, sí. Encima de la cabeza. Donde el niño quiere...
1: donde se quiere acomodar, ¿no? Pues a mí también me ha llamado la atención cómo hacen el nido, ¿eh? Cómo primeramente... hace un gran hoyo, porque casi medio metro de hoyo es profundidad, y luego cómo va superponiendo capas, y al final no solo esto, sino cómo se restrega encima para no romper los huevos, ¿eh?
0: Claro.
1: Porque es también un misterio.
0: A pesar de ser un animal peligroso, sin embargo, para sus crías
1: sí.
0: Es un animal
1: es tierno,
0: muy cariñoso.
1: Porque está vigilándole durante 3 meses, mucho tiempo. Bueno, amigos, pues espero que a ustedes también les haya gustado y que, igual que nosotros, hayan descubierto muchas cosas. ¿Quieren descubrir más? Pues acompáñenos en otro programa. Adiós.

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0: Pues aquí estamos.
1: ¿Qué tal, Pablo? ¿Cómo va la vida?
0: Pues bien, muy bien.
1: Bueno,
0: contentos y felices y sobre todo ansiosos de escucharte, Antonio.
1: Hombre, la verdad es que para mí también es un placer. Es un placer encontrarme con vosotros dos, con Esther y con Pablo y con todos nuestros oyentes. Y sobre todo porque vamos a compartir muchas cosas hoy, en el día de hoy, que vamos a aprender en este espacio, en este programa de ¿Sabías qué? Que aunque algunas cosas las hemos escuchado en la historia, pero otras no, y no sabemos el origen ni sabemos el porqué. Pero bueno, lo cierto es que la historia es la historia. Y una de las historias que a mí, yo creo que a todos, vosotros acordáis de un miembro de la Casa Real, la princesa Diana de Gales, un personaje muy especial también. La noticia que traigo hoy es una cosa curiosa, como gran parte del contenido de este programa, y es que, por ejemplo, aunque los medios de comunicación en su época eran mucho más numerosos que la Segunda Guerra Mundial, lo curioso de la noticia es que de la princesa Diana de Gales, en concreto de su muerte, se ha escrito más en los medios de comunicación que de la propia Segunda Guerra Mundial.
2: Vaya, mira, qué
0: hombre,
2: curioso.
0: Era un personaje mediático.
1: Claro, es cierto también que hay muchos más medios ahora que en el año 40 y tantos, cuando fue la Segunda Guerra Mundial, pero me ha llamado mucho la atención, sobre todo la prensa llamada rosa, porque sabéis que Diana de Gales fue una persona con un gran carisma, muy apreciada y querida por no solamente por los ingleses, sino por yo creo que por donde iba, era una persona que tenía un carisma, una comunicación corporal muy interesante y que hacía un gran trabajo social también.
0: Se planteó casi como un cuento de hadas,
1: Inicialmente sí. Inicialmente. Luego, desgraciadamente, claro, la información que tenemos en mi caso es la de los medios de comunicación y uno no sabe si todo lo que ha leído y le han dicho es cierto.
2: Pero bueno. Una mujer muy feliz, ¿no?
1: Sí.
2: Un poco como aquella, no sé, princesa de Austria, así siempre actriz.
1: Sí,
2: que,
1: sí,
2: tal,
1: exactamente, que... exactamente. Aunque el final, bueno, claro, ha sido diferente. Pero bueno, dentro de los medios de comunicación, imaginaros tú el arranque o el tirón que tenía Diana de Gales, que se escribió titulares,
0: más
1: fotografías y tal, más que la Segunda Guerra Mundial.
2: Tremendo.
1: Claro está que una cosa no tenía nada que ver con la otra, pero bueno, es curioso. Y hablando de fechas históricas, vamos a hablar un poquito sobre el 25 de diciembre.
0: A ver.
1: Sabéis que el 25 de diciembre tenemos por costumbre cultural, apoyado parece ser que en creencias religiosas, se celebra el nacimiento de Cristo. Pero esta fecha obedece más a criterios religiosos que históricos. Tras barajar varias fechas, según lo que yo he investigado, el Papa Liberio en el año 354 optó por fijar la Navidad en el solsticio de invierno para sustituir la fiesta dedicada a la diosa Mitra, divina del sol. Yo aquí ahora le preguntaría, lógicamente, a Pablo, que conoce más el texto bíblico. Yo lo que sí puedo asegurar que el 25 de diciembre no nació Jesús.
0: Sin ninguna duda.
1: No sé si en la Biblia da alguna fecha.
0: No.
1: Pero por el entorno cultural, social y tal.
0: A ver, lo único que sabemos, Antonio, es que los pastores estaban haciendo la transhumancia de las ovejas, que los reyes habían venido de Oriente hacia Jerusalén, siguiendo esa famosa profecía de Daniel. Por lo tanto, tenemos que pensar que en un mundo donde las comunicaciones se hacen sobre camellos, caballos, etcétera, etcétera, tiene que haber un tiempo muy propicio para que pudiesen hacer esas travesías y sobre todo que los pastores estuviesen al aire libre. No puede ser invierno nunca.
1: En diciembre
0: nunca,
1: no sería entonces.
0: Hay quien opina que era primavera y hay quien opina que era otoño.
1: Otoño.
0: Pero de todas maneras, la Biblia, y eso se lo decimos simplemente a nuestros oyentes por si pueden profundizar un poquito más, la Biblia no tiene nunca la intención de estar pendiente del tiempo, sino de los acontecimientos. Es mucho más importante los encuentros personales que la fecha en la que se produjo, ¿no? Entonces, no tenemos una fecha precisa bíblicamente para el nacimiento de Jesús.
1: Muy bien, y personajes históricos, como tú has dicho, os traigo otra, ¿sabías qué? Vamos a hablar de Justiniano, emperador de Bizancio, que promulgó una ley, fijaros, hablamos de la ley, es injusta, promulgó una ley por la que se condenaba a la castración a todos aquellos que resultaban culpables de actos homosexuales.
2: Ay, ay, ay.
1: Me parece un poquito fuerte, pero bueno, ya veis que este hombre no se andaba con chiquitas, pero bueno, gracias a Dios los que practican esta actividad, aunque podamos estar en contra, no se les somete a este tipo de castigo, que bueno, me parece que no es
2: bueno, yo no sé qué decirte, yo a lo mejor estaría de acuerdo si con eso se solucionara, el problema es que no se soluciona, porque como es algo mental, pues no se soluciona.
1: Es que no se soluciona, así que... o sea que es...
2: Bueno.
1: Pero bueno, mira tú, Justiniano, que es conocido también por otras fechas y decisiones, ¿no?
0: El nombre le va al pelo, ¿eh? Lo de Justiniano le va al pelo.
1: Sí, lo de justicia, pero no sé si muy, muy justo y muy coherente. Pero bueno, otro personaje histórico, hoy he traído varios personajes históricos, ya sabéis que a mí la historia me gusta mucho, es Darío III, Darío III. ¿Ah? Darío III. También conocido por algunas decisiones, sobre todo el edicto, ¿no?, de la reconstrucción de Jerusalén y tal, que vivió allá por el año 380 al 330 antes de Cristo. Mira, curiosamente dice, tenía un servicio de 276 cocineros.
2: Vaya.
1: En su...
2: Casi le podían hacer cada uno en la comida un día al año.
1: Exactamente.
2: Qué barbaridad.
1: Tenía 29 mozos de cocina, lo que hoy serían auxiliares de cocina, 13 pasteleros, o sea que debía ser un tío que le gustaba mucho el dulce, y 86 viticultores. O sea, que le gustaría el buen
2: vino.
1: Hoy, imaginaros, es cierto que la cocina en el año 380 antes de Cristo no eran los mismos que ahora.
0: No.
1: Supongo que parte de esos cocineros, pues, bueno, no deberían ser los que fueran a cazar y a buscar leña y tal, porque para eso tendría otro grupo de séquito. Pero me ha llamado mucho la atención esto, ¿no? El hecho de que tuviera 276 cocineros.
2: Es una barbaridad.
1: En su corte. Me parece una barbaridad.
0: Y una sola boca para comer, oye.
1: Pero supongo que sí, una sola boca para comer, pero sabéis que la realeza en esa época debían estar él y 400 más que vivían de la sopa del rey, ¿no? Pero bueno, era una cultura muy diferente a la que hoy vivimos y bueno, me ha llamado la atención el hecho de esta gran cantidad de cocineros que bueno,
2: me
1: ha llamado mucho la atención, sí. También otra cosa que me ha llamado mucho la atención es un personaje escocés que se llama Kirkpatrick Macmillan. En 1839 fue un herrero escocés que fabricó la primera bicicleta dando el nombre de velocípedo.
0: Velocípedo.
1: Que tengamos fechada. Ya sabéis que estos inventos a veces nos encontramos personajes de otros lugares del mundo que también en esa misma época desarrollan artilugios, digámoslo así, que nos han dado como origen a lo que hoy conocemos como bicicleta, pero en aquella época le llamaban velocípedo, un nombre bastante apropiado y bastante coherente para lo que hoy en día conocemos. Uh-huh. Pues bien, recordemos el nombre, Kirkpatrick Macmillan, escocés de 1839, que ya son años. Uh-huh. Ahora vamos a hablar otro personaje mucho más moderno, pero de ficción. Supongo que todos conocéis los dibujos animados de Los Simpson.
0: Bueno.
1: Aunque conocemos todos a lo de oída porque tiene una gran audiencia. Aunque desde un punto de vista pedagógico, pues no serían los dibujos que a mí me gustaría o aconsejables para los niños, sobre todo por los personajes y la calidad de los personajes que se presentan.
2: De hecho, no se crearon para los niños, se crearon para adultos.
1: Para adultos, sí, exactamente. Lo que pasa es que se han convertido en dibujos para todas las edades. Y los niños también lo consumen. Bien, pues esa cosa curiosa que es la creatividad del ser humano, os lo traigo a colación porque fueron creados en 15 minutos, según la historia, pues una historia reciente, según Mark Groening, que es el autor de los dibujos originales de Los Simpsons. Dice que él los creó mientras estaba esperando en un recibidor de una oficina.
2: Vaya.
1: Él era representante comercial y entonces...
2: Y luego dicen que esperar es perder el tiempo.
1: Sí,
2: mira,
1: pues
2: mira.
1: Ya ve, este hombre lo ha aprovechado y muy bien aprovechado. Bueno, pues ahí no acaba la anécdota de la historia, porque cuando él creaba estos personajes, además característico por el color de la piel, porque todos sabéis que son amarillos y tal, nos dice que los nombres de los padres de Matt son Homer y Margaret.
2: Uh-huh. ¿Sí?
1: Y que los hijos de Matt se llaman Homer y Abe. Y que sus hermanos se llaman Mark, Patty, Lisa y Maggie.
2: Anda.
1: Y entonces se ve que este hombre, cuando estaba dibujando estos personajes, asignó los nombres familiares de su entorno cercano, nombres de hermanos y de hijos y de los padres a estos personajes.
0: Mira.
1: Que hoy en día hay que reconocer que son muy populares, aunque, vuelvo a insistir, no son dibujos tal vez recomendables para niños y para adultos, pues hombre, habrá que mirarlos con entre comillas, porque los valores que presentan, pues bueno, no son adecuados para una sociedad un poco, eso,
0: civilizada,
1: yo qué sé. Y no por último, pero una de las cosas, y vamos a dejar un poco los personajes aparte. Vosotros sabéis que cuando dos personas están de acuerdo, a veces se utiliza la palabra ok, ¿no? Uh-huh. Que está representada por el O.K. Entonces, a mí me interesaba saber, y he encontrado el origen de ese concepto, de ese logo, del ok. Uh-huh. ¿Sí? Dice que fue la guerra de secesión en Norteamérica, sabéis, en 1700 y pico, cuando regresaban las tropas a los cuarteles sin tener ninguna baja, se ponía en una gran pizarra cero kill yet, kill.
2: Claro, bueno, yo no sé cero inglés. Asesinados,
1: exactamente, cero muertos. Entonces, claro, kill, ya sabéis que se escribe con K, cero muertos, y de ahí proviene la expresión ok, para decir que todo estaba bien. O sea que hoy en día cuando utilizamos ok, cero debemos recordar, exactamente, hace referencia a cero muertos en la guerra de secesión norteamericana.
0: Pues no tenía ni idea, Antonio, de eso yo.
2: Curioso.
1: Bueno, mira, por eso hacemos este programa, ¿sabías qué? Y cosas tan curiosas como de las que hemos hablado. Bien, hoy dentro de esas frases, frases que a veces utilizamos y no sabemos bien, bien el origen, vamos a hablar de dos o tres en función del tiempo que nos dé. La primera de ellas que os quería traer a colación en el día de hoy es estar en el limbo. ¿Sabías que estar en el limbo quiere decir como cuando una persona está ausente o alelada, ¿no? Que está ahí, podríamos hablar del limbo, aunque tengo entendido que la Iglesia Católica ya el limbo ya no lo presenta como bueno, una creencia
0: está
1: tal.
0: Está siendo retirado.
1: Retirado, o sea que el limbo ya está en crisis también. Pero también se dice que, también se dice que ignorar, del que ignora los entresijos de un asunto que le afecta, ese está en el limbo. Así que esta frase alude lógicamente a la actitud ausente o lejana que se adopta cuando uno tiene un problema o un problema a su alrededor y se abstrae del mundo. Entonces es como estar en una situación o en un lugar donde no hay nada, o sea, un poco como que te anulas, ¿no? Pues eso quiere decir estar en el limbo. Y supongo que el concepto de católico del limbo era un lugar donde...
0: Intermedio.
1: Exactamente, no era ni el infierno, no. ni el cielo tal como lo presenta la Iglesia Católica, y era un lugar pues de espera, latente, que se estaba allí y no se sabía bien bien qué función desempeñaba. Lo cierto es que estar en el limbo, pues bueno, más de uno a veces estamos cuando nos abstraemos de la realidad, porque la realidad a veces es dura. Y después hay otra frase que os traigo, queda un minutito, es arrimar el hombro.
0: A ver,
1: ¿sabías por qué decimos arrimar el hombro?
0: ¿No?
1: Y normalmente lo utilizamos cuando queremos dar a entender que hay que colaborar juntos ante una dificultad. También se puede meter el hombro o poner el hombro, aunque eso sea un concepto un poco más raro. Pero bien, ¿no? Viene del verbo arrimar, que significa acercar, aproximar una cosa a otra. Así que arrimar el hombro sería algo parecido, equivalente a acercar el hombro, tal como el concepto físico que nosotros tenemos. Pero ¿de dónde viene este concepto? ¿De dónde viene esta frase? Bueno, pues nos dicen que el origen principalmente surgió del campo, que es donde sale a veces la filosofía y la
0: siempre
1: cultura,
0: sale,
1: la cultura bien, porque la gente del campo entre faena y faena pues tiene mucho tiempo para pensar y reflexionar, y el mundo natural o de la naturaleza es el origen de muchas creencias. Bueno, pues entonces dices que cuando las tareas agrícolas se realizaban a mano, en la época, yo que sé, el siglo XVIII, XIX y hasta el principio del siglo XX, ya fuera sembrando, segando, recolectando, si habéis visitado el campo lo podréis haber visto, estas labores eran labores muy duras que no podían ser realizadas por una sola persona, porque claro, es un trabajo agotador. Y por ello se realizaban en grupos normalmente. Así que la expresión que había era entonces la expresión se utilizaba para expresar la ayuda de una tarea dura y pesada. Y entonces esas tareas se hacían normalmente con el apoyo de otras personas. Y arrimar el hombro, si recordáis, cuando se recolectaba o se sembraba y tal, normalmente uno lo hace acachado en el campo, claro. Y solía ir caminando sobre esos surcos que había hecho primero el arado. Entonces, persona con persona, hombro con hombro, pues el trabajo duro y cansado, claro, pues era
2: mucho
1: más.
2: Se apoyaban los unos y los otros, ¿no?
1: Era más llevadero.
2: Bueno,
0: pues fantástico, Antonio, como siempre, te has traído conceptos realmente importantes. Oye, y que utilizamos a veces sin saber qué estamos utilizando, qué estamos diciendo.
1: Exactamente, así que ya sabéis que cuando utilicéis OK, ya sabéis el origen.
0: Cero muertos.
1: El próximo día os traigo muchas cosas más.
0: Pues bueno, OK por el programa, Antonio.
1: Nos vemos.
0: Hasta pronto. Hasta ahora.

Señales de Dios. Se cuenta que un viejo árabe analfabeto oraba con tanto fervor y con tanto cariño cada noche que cierta vez el poderoso jefe de la gran caravana lo llamó a su presencia y le dijo: ¿Por qué oras con tanta fe? ¿Cómo sabes que Dios existe cuando ni siquiera sabes leer? El viejo respondió: Gran Señor, conozco la existencia de nuestro Padre Celestial por las señales que nos muestra. ¿Y cómo es eso? Indagó el jefe sorprendido. El humilde siervo le explicó: Cuando usted recibe una carta de alguna persona ausente, ¿cómo sabe quién la escribió? Ah, por la letra. Y cuando usted recibe una joya, ¿cómo tiene información acerca de la persona que la elaboró? Es muy fácil, por la firma del orfebre. El viejo sonrió y agregó: Cuando oye pasos de animales alrededor de la tienda, ¿cómo sabe después si fue un carnero, un caballo o un buey? Pues por sus huellas, respondió el jefe sorprendido. Entonces el viejo creyente lo invitó a salir de la barraca y, mostrándole el cielo, donde la luna brillaba rodeada por multitud de estrellas, exclamó respetuoso: Señor, aquellas señales allá arriba no pueden ser de los hombres. En ese momento, el orgulloso jefe de la caravana, con lágrimas en sus ojos, se arrodilló en la arena y comenzó a orar también. Dios, aunque invisible a nuestros ojos, nos deja señales en todas partes. En la claridad de las mañanas, en el día que transcurre con el calor del sol o con la lluvia que moja la hierba, Él deja señales cuando alguien se acuerda de ti, cuando alguien te considera importante.

0: Hola amigos, de nuevo, otro día más aquí con todos ustedes. Hola Miguel.
1: Hola, ¿qué tal?
0: Pues mira, estamos aquí porque queremos que nos hables y nos des un poco de ánimo, porque creo que la planta que hoy vamos a escoger es una planta en la que nos va a ayudar pues a dar ánimos, a que no nos sintamos tan deprimidos, ¿verdad? ¿De cuál planta vamos a hablar?
1: Pues sí, vamos a hablar del hipérico o planta de San Juan, o hierba de San Juan.
0: Hierba de San Juan.
1: O sea que hoy vamos a dar un rayo de luz para levantar el ánimo. ¿Está usted irritable? ¿Tiene los nervios a flor de piel? ¿O se siente deprimido, decaído, sin ánimo? ¿Quién no conoce esta situación en momentos de agitación, inquietud, desmotivación y hastío? ¿Tiempos en los que uno tiene la moral baja, está falto de autoestima y quisquilloso? Muchas veces ni siquiera sabemos el motivo. En algunas ocasiones puede influir la presión laboral y las cargas familiares. En otras, la propia climatología, dependiendo de la época del año. Consecuencias: trastornos en el estado de ánimo, irritabilidad, cansancio, falta de energía, abatimiento, melancolía, desaliento, cambios de humor, depresión, inapetencia e insomnio, etc.
0: ¿Y qué tiene el hipérico para resolver todo eso? ¿Qué composición tiene?
1: Bueno, pues lo vamos a ver. Más de 3 millones de españoles sufren de depresión. Una gran mayoría de ellos, lo que padecen depresiones leves o moderadas, pueden beneficiarse del hipérico como tratamiento antidepresivo natural y sin los efectos secundarios de los fármacos químicos. El hipérico o hierba de San Juan goza en estos momentos de una popularidad que supera con creces a su homólogo químico, el ya mítico Prozac. Bueno, ¿qué es lo bueno que tiene esta planta? Pues la hipericina, ¿eh? La hipericina es una sustancia que se ha encontrado en el hipérico y es lo que realmente hace que nos levante el ánimo y tenga ese efecto sobre la depresión.
0: Sí que debe ser así, porque en la Edad Media se atribuían a esta planta propiedades mágicas. Hoy en día, pues la verdad, en tanta magia no creemos, pero nos estamos dando cuenta que no es magia, pero la verdad es que está dando muy buenos resultados. Parece mentira que esta plantita tan insignificante, y a lo mejor pasamos a su lado y ni siquiera la reconocemos, pueda hacer tanto en el ser humano, porque no crece más de 3-4 palmos. Las hojas son anchas y ovaladas. Tiene unas flores, eso sí, pequeñitas pero muy bonitas, amarillas, con los pétalos en forma de cruz. Abundan en praderas secas,

0: adicionales inhibe la producción de una enzima corporal estrechamente ligada con la depresión, que se llama la monoaminosidasa, o sea, la MAO. Si se logra frenar la producción de esta sustancia, aumenta el bienestar psíquico y la sensación de autoestima. Sin embargo, parece que la hipericina no actúa sola, al igual que sucede con otras muchas hierbas, y de ahí que la síntesis de laboratorio nunca sea tan eficaz como la propia planta. El hipérico debe gran parte de su eficacia a la suma de sus partes. En este caso, los numerosos flavonoides que contiene, como la quercetina y los taninos, y gracias a la acción de estas sustancias, el hipérico ofrece a la persona quejada de depresión leve o moderada una sustancial mejora física. Come y duerme mejor, y psíquica, ganan interés por la vida y autoestima.
1: Bueno, pues ahora vamos a hacer las infusiones. ¿Cómo las debemos de tomar? Normalmente hemos dicho muchas veces cómo se hacen las infusiones, pero mira, vamos a dar una pequeña avance. Se mezclan 10 gramos de hipérico, seco, por supuesto. Se puede poner también valeriana, melisa, todo a partes iguales. El espino blanco también lo podríamos poner. Se hace el primer hervor, se tapa, se apaga el fuego y se deja 10 minutos en reposo. Además, esta planta, el hipérico, también sirve para problemas, heridas, quemaduras, para la parte exterior del cuerpo. Y se puede hacer pues también para dolencias. Y vamos a dar unas pequeñas recetas. Miguel, ¿puedes explicarnos cómo se hace la maceración de aceite de hipérico?
0: Bueno, el aceite de hipérico lo podemos hacer cogiendo cuando la planta está en plena flor, la cortamos, sobre todo la flor y la parte de arriba, y entonces la ponemos, le llenamos un tarro de cristal, y cuando lo tenemos lleno, entonces metemos aceite de oliva, uh-huh. Hasta que se queda todo sumergido
1: todo
0: en el
1: cubierta.
0: Aceite, toda uh-huh. cubierta, y lo dejamos aproximadamente unos 30 días al sol. Y aquel que tenga, por ejemplo, un montón de estiércol, pues mejor, lo mete dentro del montón de estiércol, todo ese calor hace que el aceite se impregne de todas las sustancias de esta planta. Entonces, tiene más virtudes.
1: Bueno,
0: y más...
1: yo lo dejaré al sol, que 30 días. Luego también vamos a deciros otra fórmula, pero esta es para los dolores, dolencias. Entonces se coge 10 gramos de hipérico y se coge también 10 gramos de espliego, flor de espliego, de romero y de árnica. Todo ello puesto a macerar en medio litro de alcohol de 96 con 250 centilitros de zumo de limón y 100 gramos de zanahoria rallada. Eso se deja 15 días en reposo y luego se cuela. Y eso se aplica a las partes doloridas del cuerpo. Bueno, pues como prácticamente ya no tenemos casi tiempo, tenemos que cortar, pero seguro que podríamos hablar mucho y mucho y mucho de esta aparentemente insignificante planta.
0: Volveremos a hablar de ella.
1: Volveremos, ¿verdad? Sí. Porque hay muchas más aplicaciones. Pero como decía, aparentemente insignificante, pero que nos aporta al ser humano pues muchas propiedades. La necesitamos de verdad, porque tanto las depresiones, el decaimiento, este estrés, este sistema de vida que llevamos, pues el hipérico es un gran aliado. Bueno, pues nada, muchas gracias. El tiempo, como os he dicho, está terminando. Tenemos que irnos y yo estoy muy a gusto, pero como os digo, tenemos que cortar. Muchas gracias, Miguel, por estar aquí.
0: Gracias a ti.
1: Y hasta otro día. Pero os queremos recordar que Tenemos un teléfono al que ustedes pueden, pues, dirigirse si quieren que hablemos concretamente de una enfermedad.

fruto de una planta, y ese teléfono es el 965 52 53 79. O también tenemos el correo electrónico, que es el info@radio7.org, y seguro que les atenderemos muy gustosamente.

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1: Hola, de nuevo estamos aquí porque queremos realmente aportar algo útil y provechoso para ti y para tu familia. Hoy queremos tratar un tema que realmente preocupa mucho a toda la sociedad y especialmente a los jóvenes, y es la promiscuidad sexual como una opción de vida. En cierta ocasión, hace ya unos cuantos años, un amigo mío pues me estuvo consultando un problema que tenía. Y es que, este chico había sido educado dentro de unos valores cristianos, su familia era cristiana, pero él, cuando llegó a la adolescencia, pues decidió tomar otro rumbo en su vida y abandonó todos aquellos valores que sus padres le quisieron educar durante toda su vida. Y en esa huida de los valores cristianos, pues se fue metiendo en unos ambientes que realmente le estaban destruyendo sin que él se diera cuenta. Él me confesó de que él estaba acostumbrado a que todos los sábados se iba a la discoteca y tenía, pues bueno, la discoteca, los ligues fáciles, donde después de estar conociendo a una chica, al poco, a la hora, a las dos horas como mucho, pues estaba en la cama con ella. Este chico se habituó a ese tipo de relaciones sexuales rápidas y fáciles, pero un día encontró una chica que realmente se enamoró de él. Y aquí entra la consulta que él me hacía. No sé qué hacer, estoy verdaderamente asustado, me decía. ¿Por qué? ¿Qué te pasa? Porque yo no sé lo que es eso, yo no sé lo que es el amor. Yo estoy acostumbrado a la relación rápida y fácil, sexo rápido y fácil, pero no sé lo que es el amor. Así que estoy realmente asustado cuando veo que ella me quiere, se me pone a llorar, me dice, y estoy contra las cuerdas. Realmente ese chico, cuando trabajé con él, me di cuenta que su actitud, sus comportamientos, su sexo fácil, sus relaciones fáciles, realmente le habían inhabilitado para amar a una persona. Realmente hoy estamos viviendo en una sociedad y en una cultura donde la promiscuidad sexual es una opción, o por decirlo en otras palabras, abusar del sexo por decisión propia es algo que cada uno decide. Y cada vez hay más personas que deciden vivir ese tipo de aventuras. Muchas personas viven su sexualidad hoy como si, de tal modo como si no tuvieran límites, es decir, no ponen límites a su expresión sexual. Viven de tal modo su promiscuidad que no son conscientes de lo que les, de lo que están viviendo. No es ni normal ni sano. Cada vez podemos ver más programas de televisión donde el sexo forma parte del entramado del programa, donde los protagonistas y las protagonistas no solo hablan desinhibidamente de la sexualidad, sino que la viven del mismo modo que hablan de ella, sin asumir ningún compromiso permanente con ninguno de sus numerosos compañeros sexuales. De hecho, muchas personas están viviendo una especie de prostitución voluntaria, que si bien no es un comercio, porque no cobran por ello, en la práctica es un verdadero trueque de favores sexuales que solo degradan a las personas. Y el grupo más susceptible de adquirir este tipo de hábitos, lógicamente, son los jóvenes, quienes no solo por estar en proceso de formación ética y de valores, sino que también porque están en una formación, en proceso de formación moral y física, Sin embargo, ellos son los más propensos a desarrollar ese tipo de actividades sexuales desenfrenadas. Walter Trobisch, en su excelente libro Yo quise a una chica, menciona que para que se desarrolle un proceso sexual normal y pleno, se necesitan al menos dos elementos que son fundamentales. Y esos dos elementos son seguridad y tiempo. Los encuentros sexuales fortuitos no proveen ninguna de estas dos características. Al contrario, lo que falta justamente es el tiempo y la seguridad es solo una ilusión. Se necesita seguridad para que el encuentro sexual sea plenamente la unión de dos personas que no solo comparten sus cuerpos, sino que han llegado a un grado de intimidad que los hace compartir también sus vidas. Practican sexo, pero no disfrutan de intimidad emocional y afectiva. En realidad tienen lo que algunos terapeutas sexuales y psicólogos llaman simplemente genitalidad, que viene a ser más o menos un encuentro entre dos órganos sexuales, pero que no es un encuentro entre dos personas. Además de seguridad, hemos dicho que también se necesita tiempo. La pareja necesita tiempo para llegar a una plena realización sexual. Y dicha opción solo es posible en el contexto de una relación estable y duradera, que no esté sujeta a los vaivenes de las decisiones intempestivas de personas que no tienen un proyecto de vida estable. En otras palabras, estamos hablando de tiempo que no se acaba, sino que tiene proyección en el futuro.

Lo que caracteriza a los encuentros sexuales ocasionales y sin compromiso es precisamente la falta de proyección en el tiempo. La sexualidad en este contexto se convierte en algo carente de sentido, que al final lo que produce es hastío. En el caso de quienes padecen el síndrome de Don Juan, personas que, una vez que han logrado sus propósitos seductores, terminan cautivos finalmente de su propio sinsentido. Tiempo y seguridad. Tiempo y seguridad. Solo se darán en el contexto de la relación de una pareja estable, de un matrimonio, que salvaguarda su identidad, su sexualidad, sana y constructiva. Es decir, lo que llamamos pareja estable, matrimonio. Toda relación sexual fuera del matrimonio convierte a los amantes en esclavos de sus pasiones y no en dueños de sus destinos. Las personas que se entregan a contactos sexuales fortuitos y sin responsabilidad paulatinamente desarrollan una actitud hacia el sexo que se torna adictiva y al final vacía de propósito y de sentido. La constante búsqueda de compañeros sexuales variados está relacionada en parte con la vacuidad existencial que provoca el hecho de que las personas que se sienten usadas, utilizadas y degradadas en su propia valía como ser humano. Es interesante que tras la revolución de las flores, como se llamó al movimiento hippie en la década de los 70 en el siglo pasado, muchos de los que proclamaban entonces el llamado amor libre, que en la práctica era sexo con cualquiera sin compromiso ni prohibición temporal, terminaron esas mismas personas siendo fervientes defensores de la monogamia, en parte porque se dieron cuenta que, por propia experiencia, que aquella conducta no los llevó por un camino de realización personal. Al contrario, los sumergió en una creciente frustración debida a la incapacidad de encontrar relaciones estables y llegar a la intimidad emocional necesaria para que la relación sexual tenga plenitud. Hoy, con el fenómeno de la promiscuidad, muchas personas están sucumbiendo a un tipo de sexualidad que se convierte paulatinamente en algo insulso, carente de sentido y sin alcanzar su plenitud. Y lo peor de todo, no es solamente el vacío existencial que produce ese tipo de sexualidad fácil y rápida, sino que al mismo tiempo, como decía antes, como le pasó a mi compañero, a mi amigo, es que les está incapacitando para tener una relación estable y duradera en el futuro. Les está incapacitando para amar y sentirse amado, porque el amor no es algo que se da en 5 minutos o en 15 minutos. El amor es algo que se va cultivando durante mucho tiempo y al mismo tiempo se va profundizando en él. Y eso sí que es lo que da sentido a la vida. Así que chicos y chicas que me estáis escuchando, especialmente los jóvenes, los que estáis todavía en ese proceso de formación, de maduración, si os entregáis a relaciones sexuales rápidas y fáciles, no estáis ayudándoos a vosotros mismos a adquirir una estabilidad emocional y una estabilidad de relación de pareja en el futuro. Todo lo contrario. Si queréis realmente tener una relación estable, duradera, si queréis realmente sentir lo que es el verdadero amor, tendréis que manteneros al margen de estas prácticas y practicarlo después con vuestra pareja, con vuestro matrimonio, porque eso dura para siempre, lo otro dura muy poquito.
Y tenemos que ir concluyendo, y tenemos que decir para concluir que la monogamia sigue siendo un buen invento de Dios, aunque algunos intenten decirnos lo contrario, y el tiempo les demuestre que no lograrán la plenitud, sino el vacío, con una conducta sexual irresponsable.

Y desde estos mismos micrófonos ha estado con vosotros José Luis Lasso, que no pretendo otra cosa que ayudaros a ser un poco más felices en familia, en pareja, y que finalmente podáis alcanzar la realización en vuestra propia vida.

Recientemente se ha descubierto que los escritos de Joseph Wagoner y Alonso Trevor Jones son como una mina de oro abandonada, una mina de verdades y buenas noticias. Casi en cada página de la Biblia vieron una buena noticia. De todo esto resulta algo conmovedor que hace vibrar el corazón para siempre. Es fácil ser salvo y difícil estar perdido si comprendemos hasta qué punto la buena noticia es buena. Es con inmenso placer que presentamos estos deliciosos bocados cotidianos de buenas noticias. Pueda producir a todos vosotros tanto placer oírlas como a nosotros reunirlas y llevarlas a vuestros oídos. Buenas noticias. Nosotros también podemos obtener la victoria. Leemos en la carta del apóstol Pablo a los Hebreos en el capítulo 4 y versículo 15 y también en el versículo 25 del capítulo 7. No tenemos un sumo sacerdote que no pueda compadecerse de nuestras debilidades, sino que fue tentado en todo según nuestra semejanza, pero sin pecado. Por eso puede también salvar perpetuamente a los que por él se acercan a Dios, viviendo siempre para interceder por ellos. Un cristiano no puede contentarse con alterarse, decir palabras malignas o hacer gestos agresivos y después justificarse diciendo: «Soy un cristiano, no debo decir ni hacer esto». Estamos destinados a estar completamente sometidos al poder de Dios y a la influencia del Espíritu Santo, que nuestros pensamientos estarán completamente bajo su control. De esta manera, la victoria será ya nuestra y aún el impulso de los actos no será autorizado. Es en este punto que seremos cristianos, en todo lugar y en todo tiempo, en toda circunstancia, a pesar de toda influencia. Las realidades de las que Cristo se ha encargado, las que ha llevado, que le han agobiado y cargado, son las cosas más duras para la naturaleza humana. Y antes de llevar al éxito la acción que hemos emprendido, debemos hacer frente a esas realidades, aunque sean las más duras e insoportables para nuestra naturaleza humana. Si la batalla no está ya ganada para nosotros, no es seguro que manifestemos un carácter cristiano en el momento en que nos será más necesario. Pero el Señor Jesús nos ha transmitido este poder precisamente, que nos someterá a Él, llevando todo pensamiento cautivo a la obediencia de Cristo, como dice también el apóstol Pablo en su segunda carta a los Corintios en el capítulo 10 y versículo 5. La ley de Dios es escrita en el corazón, en los rincones más íntimos, en las cámaras secretas del corazón, en la raíz y la fuente de los pensamientos. Es donde Cristo instala su trono. Así, en la ciudadela del alma, en el único lugar de entrada del pecado, Dios establece su trono. Es ahí donde escribe su ley. Solo puede resultar que una paz constante.

Los que me conocen saben que me gustan mucho las motos. Ahí está la mía. Y hoy acabo de arrancarla después de estar casi 3 meses parada. Le ha costado un montón, pero gracias a Dios ha funcionado. Ahí está, sin tener que echar cables. ¿Sabéis que con la vida del cristiano nos ocurre parecido? Cuando dejamos aparcado a Dios y la oración y la lectura de su palabra durante un tiempo, retomar el hábito de volver a orar, de volver a leer, de volver a estudiar la Biblia, de volver a entrar en comunión con Dios, cuesta muchísimo. Cuesta arrancar. Igual que hoy a mí me ha costado un montón arrancar a la pobre Valentina. Se llama Valentina la moto. Pero bueno, una vez que está en marcha, lo que hay que hacer es no dejar la costumbre, no perder el hábito y cada día conducir un poco, cada día estar en contacto con Dios para que por la mañana siguiente no vuelva a costar arrancar tanto.

Hola amigos, buenos días y bienvenidos a un nuevo programa de Vislumbres del Amor de Dios. Un programa presentado por la Iglesia Cristiana Adventista del Séptimo Día. Nuestro tema de hoy lleva por título La Arisema o Doncella en el Púlpito y está basada en la epístola segunda de Pedro, capítulo 2 y versículo 9, que dice así: Sabe el Señor librar de tentación a los piadosos y reservar a los injustos para ser castigados en el día del juicio. La arisema es una flor que crece en los bosques de la parte occidental de los Estados Unidos. Difícilmente se parece a una flor, porque es mayormente verde. Primero aparecen una o dos hojas al tiempo que el pabellón de follaje del bosque brota hacia arriba. Después aparece un tallo sencillo que sostiene un esbelto tubo verdoso que parte de las varitas de las hojas. Y debajo de la capucha está la parte propiamente dicha de la flor, un pedúnculo esbelto de florecillas blancas o purpurinas, y este pedúnculo representa a Juan, y el tubo verdoso en el cual está es el púlpito, porque a esta flor también se le denomina Juan en el púlpito o la doncella en el púlpito si es hembra. Como bien sabes, muchas flores son fecundadas por los insectos que llevan el polen de las flores machos a las flores hembras, y allí el polen hace que los huevos produzcan semillas. La mayoría de las plantas tienen el polen y la parte que produce los huevos en la misma flor, pero la arisema es diferente. Las flores de una planta de arisema pueden ser macho o hembra, pero no los dos a la vez. Y tú nunca puedes saber si son macho o hembra hasta que las flores se abren. El Juan en el púlpito que estás viviendo puede realmente ser la doncella en el púlpito. Un año la planta puede tener un Juan y el año siguiente una doncella. Estas plantas son fecundadas por diminutas moscas de los hongos que de algún modo son atraídas al tubo verdoso o púlpito desde donde se posan sobre las flores. Una vez que estas moscas están allí, no pueden regresar o trepar por las orillas. Todo lo que pueden hacer es caer hasta el fondo del tubo. Y la pregunta que entonces nos surge es: ¿cómo pueden llevar el polen de Juan a la doncella? En la base de todas las arisemas machos hay una minúscula abertura a través de la cual estas diminutas moscas escapan en busca de la arisema hembra o doncella en el púlpito. Sin embargo, cuando entran en el tubo verdoso de la arisema hembra, están condenadas. Aquí tampoco pueden volar hacia atrás ni trepar para salir, de manera que caen. Pero esta vez no hay ninguna abertura y quedan atrapadas allí donde mueren.

Querido amigo, ¿puedes descubrir qué ejemplo se nos quiere dar con estas dos formas de ser de la misma planta? ¿Será acaso el que a lo largo de nuestra vida tenemos que tomar una decisión y no ser ambiguo, no ser de dos clases diferentes y bien definirnos por el Señor o por el enemigo? Hasta mañana, amigos. Esto ha sido Vislumbres del Amor de Dios, un programa ofrecido por la Iglesia Cristiana Adventista del Séptimo Día.

El éxito no da ni quita la razón a las cosas. Antonio Cánovas del Castillo.

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0: Hola amigos, bienvenidos a este programa La Tacita de Hierbas. Queremos tanto Miguel como yo serles útiles cada día, que podamos aprender tanto nosotros como ustedes, pues a descubrir estas plantas que tanto tiene que aportarnos, ¿verdad?
1: Pues sí, siempre las plantas nos ayudan, ¿eh?
0: Nos ayudan y nos alivian.
1: Nos ayudan.
0: Al llegar la primavera, las alergias afloran. Hoy vamos a hablar de unas cuantas que nos presentan, bueno, ellas nos van a presentar la solución. Y con ellas veremos que los inconvenientes que podemos encontrar en los corticoides, ellas no las tienen. Entonces, nos ayudarán con los... O sea, con los mismos aportes.
1: Lo que pasa es que no tienen efectos secundarios.
0: Exacto, sin dejarnos efectos secundarios.
1: O sea, las plantas siempre nos ayudan y sin tener muchos inconvenientes.
0: Muchos inconvenientes.

0: Bueno, pues ¿sabías que los trastornos alérgicos más comunes son los que afectan al sistema respiratorio? O sea, fiebre del heno o rinitis alérgica perenne y asma, a la piel dermatitis atópica y de contacto, y al sistema digestivo como alergias alimentarias, y a menudo se hallan interrelacionadas. Existe una predisposición genética a padecer una alergia, sobre todo si ambos padres están afectados. Entre los factores desencadenantes de las alergias se incluyen los ácaros del polvo, el polen, los hongos y el moho, insectos como las cucarachas, pelos, plumas y escamas de animales domésticos, la contaminación y los alimentos. Los alimentos más implicados en reacciones alérgicas son la leche, los huevos, la carne de cerdo, el pescado y el marisco, los frutos secos como los cacahuetes, el trigo, la soja, las fresas y las frutas tropicales y los aditivos.
1: Bueno, pues ahora vamos a hablar sobre estas plantas que van a ayudarnos a mejorar un poco esta situación, ¿verdad?
0: Pues sí, una de ellas es el sol de oro, ¿eh? Esta planta, de poético nombre, reduce la liberación de histamina, ¿eh? Ya sabéis que el problema de la alergia es que es la histamina lo que hace reaccionar los problemas. Bueno, pues esto es una sustancia que produce el cuerpo.
1: Ah, vale.
0: ¿Eh? Y entonces, cuando menos histamina, menos reacciones hay y menos reacciones alérgicas, ¿eh? Cuando a más histamina, pues más reacciones alérgicas. Posee un extraordinario efecto regenerador de las mucosas. Por eso suele ser una planta útil para tratar los procesos alérgicos que producen una continua secreción nasal, como la rinitis e incluso el asma. También se recomienda cuando hay problemas de dermatosis, como psoriasis y eczemas. Y el sol de oro, que también se llama helicristo, recibe también otros nombres como siempreviva y perpetua. Se aprovecha su humedad florida y es una planta característica de la zona mediterránea que crece en campos pedregosos. También suele utilizarse para condimentar carnes.
1: Otra muy importante para este problema es la fumaria. Además de sus propiedades depurativas, como ya sabemos, que manifiesta a través de diversas acciones, estimular el sudor, las funciones depurativas del hígado y la eliminación de líquidos. Se puede indicar en el tratamiento de asma bronquial y en el de eczema cutáneo. También ayuda a combatir la hipertensión y las taquicardias. Su nombre, fumaria, viene de humo, porque su aparente algodonosa, parece un poquitín como algodonosa, con unas hojas muy divididas, de color gris verdoso, y sus flores son rosadas y están muy agrupadas.
0: Bueno, yo quería apuntar también que las hay de flores blancas también, la fumaria, ¿eh?
1: Ah, sí.
0: Rosácea, y también hay de la flor blanca. Y esta planta, pues la verdad es que crece en los campos, pero de una manera desorbitada, ¿eh?
1: Y además parece muy insignificante, ¿eh?
0: Sí, la coges y es muy, muy tierna, que se rompe fácilmente.
1: Pero seguro que todos la conocemos y no hemos parado a...
0: Pero que crece en todos los que tengan campos. Aquí se le conoce con Terry Busterri, ¿eh? O sea, aquellos que
1: más alcoyanos, ¿no?
0: Terry Busterri se le conoce siempre más a esta planta.
1: Bueno.
0: Bien, vamos a hablar de otra muy buena para alergia, que es el pino, pero marítimo, ¿eh? De esta planta se utiliza su corteza, de la que se sabe que estimula las glándulas suprarrenales y con ello la producción de corticoides propios y una mayor eliminación de histamina por la orina, ¿eh? Como vemos, ayuda a eliminar la histamina, por lo tanto, va a mejorar la alergia.
1: Ya.
0: Los síntomas de la alergia reduciendo la congestión e inflamación en el aparato respiratorio y, por tanto, mejorando la respiración, sobre todo en el caso de los asmáticos. También suele emplearse en afecciones reumáticas y urinarias y para proteger los capilares sanguíneos por la actividad vitamínica P de alguno de sus componentes. Al pino marítimo, Pinus pinaster, se le llama también pino resinero, y es típico del Mediterráneo occidental. Se cultiva preferentemente como árbol ornamental, o sea que es un bonito árbol.
1: Es un bonito.
0: Y pueden tomarse en perlas combinado con fumaria y sol de oro.
1: Y por último, eso no quiere decir que no haya muchas más, sino que el tiempo no nos permite más. Hablaremos del yantén. El yantén es una panacea para el sistema respiratorio, no solo por sus mucílagos, que le otorgan grandes propiedades expectorantes, sino también por sus efectos antialérgicos. Se recomienda su dosificación en tisanas, como todas. Y estas, mezcladas con el pino marítimo, el sol de oro y la fumaria, dan unos buenos resultados para estos problemas tan molestos. Porque la alergia suele ser muy molesta, ¿verdad?
0: Sí, y cada vez las padecen más, ¿eh?
1: Sí, la contaminación también influye bastante en nuestra salud. Y ya vemos, estos cuatro, eso no quiere decir que no hayan más, que el yantén es muy conocida, es una plantita muy del campo, como hemos dicho, que la fumaria.
0: Sí, hay dos tipos, está la yantén menor, que es de hoja estrecha y larga, y el yantén mayor, que se cría, pues allí donde se crían los chopos, los ríos, donde están los ríos. Es una planta que le gusta la sombra, y entonces se cría y tiene unas hojas grandes. Sí. Y el menor, es una hoja estrecha, que esta se cría por los campos, por los caminos.
1: Más de secano, ¿no?
0: Sí. Uh-huh. Y esta planta, si supiera la gente lo buena que es para las mordeduras de serpientes y escorpiones.
1: ¿Aplicada?
0: Para tomar la bebida, para sacar el veneno del cuerpo.
1: Sí.
0: O sea, que si nos picara una serpiente o un escorpión, tomamos infusiones con detrás de esta planta y nos...
1: ¿Y eliminaríamos?
0: Eliminaríamos el...
1: También tengo entendido de que esta planta, si te haces un corte, coges la hoja y te la aplicas...
0: Si te cicatriza y te para la sangre, sí.
1: Para la hemorragia, ¿no?
0: Cuenta
1: una maravilla de planta ahí al alcance de la mano. Y además, aparte también, como hemos dicho, es muy buena para esta enfermedad que cada vez hay muchas más. Bueno, el tiempo se nos echa encima, no podemos continuar hablando más de ellas. Habría mucho más que decir de ellas, pero quizás en otro programa podamos extendernos un poco más y aplicar otras aplicaciones que ellas poseen.
0: Sí, yo pienso que como es un problema importante, yo repetiría, las plantas, alguien
1: no
0: se ha despistado un poco, es sol de oro, fumaria, pino marítimo y yantén.
1: Muy bien, estas cuatro para las alergias. Muchas gracias, Miguel. Muchas gracias a todos ustedes por estar ahí con nosotros día a día y atendiendo a nuestros pequeños consejos, que muy, muy alegres lo decimos, porque nos gusta y deseamos que todos sepan lo que nosotros vamos aprendiendo. Y si estas plantas pueden ayudarnos, estupendo.
0: La verdad es que nosotros... tratamos de ayudar a las personas y es que al mismo tiempo también aprendemos nosotros.
1: Por supuesto. Gracias a los que nos escuchan, nosotros vamos aprendiendo un poco más. Nos esforzamos. Sin más, volvemos a comentaros que deseamos que nos escribáis o que nos llaméis por teléfono para si queréis hablar sobre algún tema en especial. Nosotros con mucho gusto lo haremos. El teléfono es el 965 52 53 79 y el correo electrónico es el info@radio7.org. Gracias por estar ahí y hasta otro día.

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2: Y el Dios de paz, que resucitó de los muertos a nuestro Señor Jesucristo, el gran pastor de las ovejas, por la sangre del pacto eterno, los haga aptos en toda buena obra, para que hagáis su voluntad, haciendo Él en vosotros lo que es agradable, delante de Él por Jesucristo, al cual sea la gloria por los siglos de los siglos. Amén.

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Cuando nos veamos tentados a depositar nuestra confianza en otra cosa que no sea el Dios viviente, dinero, profesión o poder, debemos detenernos y hacernos algunas preguntas importantes. ¿Me salvará? ¿Me proporcionará de manera infalible lo que busco? Dios, cuando hace una promesa, la cumple. Él es el único Dios en el que se puede confiar completamente.

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Hola, ¿qué tal, amigos? Hoy vamos a hablar yo, la boca. Río, hablo, como, mastico, respiro, beso y canto. Y me expreso como nadie. Junto a los ojos, conmigo puedes decir de todo sin pronunciar palabra. De ello hablamos a continuación, y también de los problemas. No olvido ese dicho de que eres peor que un dolor de muelas. Ay, si yo te contara. Te compararon ya con tantas cosas que una más no te va a impresionar. Pero imagínate por un momento que eres un edificio alto, un rascacielos, y que desde el sótano a la azotea te recorre algo así como la caja del ascensor. La azotea naturalmente es tu cabeza, y la entrada al ascensor sería yo. Quiero decir con esto que tienes como un tubo perfectamente cerrado que te atraviesa de arriba abajo, que empieza conmigo, que sigue por la garganta, el tubo digestivo, todos los recovecos del intestino, y que llega por fin a ese sótano, que aquí le quitamos el sot y se queda solo en el ano. Esa es, pues, como puedes ver, mi primer y principal función. Soy la puerta de entrada de tu tubo interno, para bien y para mal. Recuerda que cuando hablamos de la nariz te decía que el aire debería pasar por ella en vez de ir a lo cómodo y esperar tranquilamente a que yo lo tragara, precisamente porque con el aire, sin el filtro nasal, pueden pasar muchas partículas en suspensión y muchas infecciones que pueden afectarte. Recuérdalo siempre, soy la puerta de entrada para bien y para mal. ¿Cuántas infecciones llegan a través de mí por mi culpa? Tengo una constitución muy compleja, porque son muchas, yo diría que demasiadas funciones. Solo con pasar la lengua por los labios se acumula todo mi trabajo. Vamos a ir por orden. Di una palabra cualquiera y fíjate lo que he tenido que hacer para que sonara así, porque desde la garganta tú me mandas un poco de ruido con algún matiz. Pero nada más. Y luego soy yo quien, poniéndome de una determinada manera, hago que suene como quieres que suene. Puedes decir, por ejemplo, murciélago, que es una de las pocas palabras que podemos encontrar en castellano que posea las cinco vocales. O, si lo prefieres, juega primero a pronunciar A, E, I, O, U, despacito. ¿Ves? Desde la laringe te llega el ruido, aire que sube desde los pulmones y que, como si fuera un arco, toca el violín con las cuerdas. Abro los labios y sale A. Los cierro levemente y suena E. Retraso la mandíbula y me aplano y suena L. Redondeo todo y hago la misma imagen de la O. Y si prosigo los labios y cierro casi toda la cavidad, surge la U. El ejemplo del murciélago es aún más completo. Si lo pronuncias despacito, descubrirás cómo toda la palabra la articulas gracias a mí. Mur, cierro y pronuncio la M con las dos labios. Es labial como la P para la R. Subo el pico de la lengua al paladar para que allí vibre la apical, mur. Después bajo la lengua y la pongo en contacto con los dientes y sale la C. La suelto de repente para el diptongo, cie, y la lengua sube al paladar y suena la. Y por último, subo la parte de atrás de la lengua y aparece la gutural go. Todo eso simplemente para decir murciélago. Tengo mucha movilidad que consigo gracias a los 17 músculos que la lengua tiene en exclusiva. 8 pares y el impar. Lingual superior que me permiten un prodigioso movimiento y a veces una prodigiosa tensión. No olvides que es en la lengua lo primero que te ha permitido comer. Puede hacer vacío y permite la succión. Piensa que es ella la que da volumen y acorta o ensancha toda la cavidad. Soy además la facción más expresiva de tu fisonomía. A más movimiento, más expresividad. Es, con los ojos, lo que más indica el estado del ánimo. No tienes más que ver las caretas que representan el teatro. Son simples caretas, pero una tiene las comisuras hacia abajo
para representar el drama, y la otra las tiene hacia arriba como una sonrisa, para representar la comedia. Soy tu primera carta de presentación. Una media sonrisa, por ejemplo, siempre es bienvenida. Los labios son la primera visión y los guardianes de todo lo demás. Por eso, podemos decir que limito al norte con los labios, al sur con la orofaringe, en eso que se llama el istmo de las fauces, a los lados con las mejillas, por arriba limito con la bóveda palatina y el velo del paladar que termina en la úvula o campanilla. Por debajo, casi todo es la lengua. Y bajo la lengua, una serie de tejidos blandos unidos por el frenillo que forman el tapizado del suelo de la boca. Esa soy yo y ese es mi sitio. Por dentro, tengo un montón de piezas blancas, ordenadas y teóricamente limpias, que son los dientes. Y la lengua, una masa carnosa y muscular de potentosas habilidades. Volvamos a la consideración de puerta. Por mí entran hacia ti todos los nutrientes, sólidos o líquidos. Si son líquidos, la lengua me ayuda a tragar con una leve tracción hacia atrás y dando paso a la cantidad precisa o deseada. Y si son sólidos, pues empieza ya el proceso preciso y precioso de la digestión. Empieza conmigo y con una enzima que tengo en la saliva y que se llama tialina. Por cierto que aquí, conmigo y en mí, hay millones y millones de bacterias que no atacan, en principio, porque también tengo en la saliva un antiséptico de primer orden, la lisocima. Todo está en equilibrio. Lo que pasa es que de vez en cuando, o porque no limpias correctamente la dentadura, o porque ingieres azúcares de cadena corta, las bacterias se acomodan y empiezan los problemas. Piensa que gracias a la lisocima tienes un antiséptico que evita las infecciones. Muchos animales se lamen las heridas para desinfectarse. Cuando ingieres un alimento sólido, la boca actúa como una hormigonera. Los dientes empiezan a triturar y la saliva le da la consistencia pastosa. La lengua lo mueve de un lado a otro. Tú masticas y la saliva va haciendo la mezcla. Fíjate, aunque depende de lo que comas y de qué tipo de alimento sea, produces alrededor de 1,5 litros de saliva al día. Pero no creas que es una secreción constante. Haz la prueba. Piensa ahora en una rodaja de limón. ¿Ves? Se te hace la boca agua, que es la expresión más clara de que se te llena la saliva. Hay quien sostiene que la saliva puede ser la muestra del estado psicológico. La ansiedad, la tensión, el nerviosismo vendrían dados por boca seca, mientras que la alegría, la felicidad y el optimismo tendrían más relación con la mayor secreción salival. Vas triturando y mezclándolo. Es cuando empiezan los fermentos a actuar. La tialina descompone los almidones. La saliva los va amasando y cuando adquiere ya una consistencia determinada y un volumen concreto, sin que te enteres, la lengua hace un gesto hacia atrás y tragas. La digestión ha empezado. Y para masticar dispones de una estructura tan perfecta que las artes le han imitado para sus grandes obras. La bóveda, por ejemplo, que es uno de los grandes hallazgos de la arquitectura por su distribución de fuerzas, es la que forma, es la forma que tiene el paladar. Y las piezas dentales están colocadas formando otro de los perfectos elementos arquitectónicos, el arco. Lo de la bóveda no es cuestión banal. Tú puedes hacer una fuerza grande con el brazo y con la mano, pero nunca puedes compararla con la fuerza que el músculo maxilar logra gracias a la bóveda del paladar. Intenta partir una avellana con la mano. Difícilmente lo podrás conseguir. Y sin embargo, ¿verdad que resulta sencillo partirla con los dientes? Bueno, pues todas estas piezas, que se llaman dientes, tienen los tejidos más duros de todo el organismo. Se conservan más que cualquier otro. Es más, a la dentadura se le llama la caja negra del individuo. Cuando un cuerpo queda destrozado o destruido por las llamas o por el paso del tiempo, lo único que se conserva y que puede servir para su identificación es precisamente la dentadura.
Como cada uno tiene una disposición dental, la posibilidad de tener una dentición igual, tratada igualmente y en las mismas piezas, es prácticamente nula. Los dientes, aunque se pueden llamar de varias formas, suelen denominarse por la función que cumplen. Imagínate que te vas a comer un bocadillo de jamón. Y como hablamos de funciones dentales y no de normas sociales, lo primero que haces es morder para cortar el pan. Son los dientes delanteros, que incluso nacen teniendo su borde dentado, como una suave sierra. Cortan e inciden sobre el alimento que vas a ingerir. Por eso se llaman incisivos. Son los cuatro delanteros. Luego otros dos, uno a cada lado, que son más agudos y punzantes. Sirven para desgarrar el alimento. Muerdes el jamón y tiras. Son los caninos. Una vez que tienes el bocado, empieza la trituración y para eso, para moler, disponemos de muelas. Unas con dos picos, que son las premolares, y otras más fuertes y planas, que sirven para aplicar la mayor fuerza o para aplastar el alimento, que son los molares. La conjunción de todo ello da como resultado que el jamón y el pan formen en la boca el bolo alimenticio. Este, regado con la saliva, se termina convirtiendo en la papilla que pasará al tubo digestivo. De ahí un consejo que siempre debes tener presente. Todo lo que no hagas en mí, todo lo que no haga la dentadura, tendrá que hacerlo después, con más química y más esfuerzo, el tubo digestivo. Así que mastica bien. Cuanto más mastiques, además de suprimir hambre y ansiedad, mejor para tu digestión. Por cierto, nadie que mastique mucho será obeso. Tenerlo presente esto. Y ahora ya puedo decir, el gusto es mío. He dejado para el final una de las funciones más elegantes y culturales que poseo. En mí radica, con ayuda, claro, el sentido del gusto. Ya sabes que toda la lengua está recubierta por una mucosa que es donde residen las papilas gustativas. También tienen algún receptor del gusto en el paladar, en la garganta y en la parte de atrás de la lengua, en la epiglotis. Si en vez de un bocadillo de jamón estás tomando un helado, por ejemplo, pones en marcha primero el mecanismo del tacto que también tengo yo. No olvides que, gracias a un tipo de nervio, reconozco los sabores. Otro nervio me informa temperatura, tacto, presión y otro, en fin, regula la cantidad de saliva necesaria. Bien, no nos metamos en más profundidades. Toma un poco de helado y en principio sé que está frío. Por la punta de la lengua reconozco que está dulce. En cuanto a la sustancia se diluye en la saliva, esta la reparte por toda la superficie. Por los poros de la lengua llega hasta el receptor del gusto, plenamente dicho, hasta la papila. Allí se recibe un determinado sabor que después el nervio llega hasta el cerebro. Por comparación y según su archivo, dice chocolate. Hay cuatro sabores básicos, dulce, salado, agrio y amargo. Con la punta de la lengua reconoce lo dulce y lo salado. El amargo queda para el fondo. Los laterales informan sobre lo agrio. Son zonas no muy determinadas porque todas ayudan. Y sobre todo, porque prácticamente no hay nada que sepa solo amargo, que sepa solo sal, o únicamente o dulce. De hecho, eres capaz de distinguir perfectamente el azúcar de la sacarina. Como te decía, con el olfato, reconoces los sabores porque tu cerebro los va archivando y luego, para identificarlos, los compara. Bien, ahora vamos a hablar de las enfermedades más comunes. Una de ellas es las aptas o llagas que queman. Son estas pequeñas úlceras que tienen preferencia por los pliegues internos de la boca, los que se forman entre el labio y la encía. Pueden ser redondeadas u ovaladas y de fondo amarillento. Lo cierto es que si tomamos un poco de vinagre o de limón, nos provocan un dolor intenso, que hace que no movamos el labio para nada. El simple movimiento labial ya produce dolor. No tiene ninguna importancia y debe considerarse una lesión benigna,
Nos referimos a las aptas menores y más frecuentes, claro. Pueden aparecer de forma aislada o formando un conjunto. Por fortuna, no tienen repercusión alguna en el estado general. Se desconocen las causas que las producen. Durante un tiempo se pensó que podían estar relacionadas con un virus herpes simple como el de las boqueras. En su aparición juega un papel importante el factor emocional. Y basta un pequeño roce con el cepillo de dientes para que aparezcan de forma inmediata. Las padecen más los hombres que las mujeres y más de la mitad de la población va a sufrir por lo menos un par de llagas en el transcurso de su vida. Es un episodio muy frecuente entre los 7 y los 12 años de edad. Bien, ¿cómo combatirlas? Bueno, pues siempre viene bien ingerir vitaminas del grupo C y B, haciendo enjuagues con distintos antisépticos o de agua con sal. Hay también fármacos específicos para luchar contra ellas. Otro problema que surge en la boca es la piorrea, inflamación de las encías. Es el nombre popular de la enfermedad periodontal. Alrededor es la afección de lo que está alrededor del diente, de su tejido de sostén y soporte. Es un proceso largo que en la edad adulta empieza a mostrarse de manera irreversible. Por efecto de la placa bacteriana, por la acumulación de sarro, la zona donde el diente se implanta en la encía va tomando holgura. En este punto tienden a acumularse los restos de comida. Esta holgura se va haciendo mayor, aparece una ligera inflamación de las encías y sangran. Son los primeros síntomas. Después las encías adquieren una consistencia blanda y esponjosa. En fases más avanzadas, la hemorragia desaparece y sale una secreción de pus. Si no se toman medidas adecuadas, el tejido que sostiene el diente se deteriora y las piezas dentarias pueden caerse. Una higiene adecuada y la periódica visita al odontólogo son claves para prevenirla. Hasta aquí todo lo relacionado con la boca. Hasta la próxima semana.

0: cuéntame una historia.
1: Otro ratito, que ahora tengo mucho trabajo.
0: Porfa, una nada más.
1: Bueno, pero solo una. Había una vez...
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1: Hola amigo y amiga que me escuchas. ¿Qué tal tu familia? ¿Bien? ¿Mal? ¿Regular? En este espacio dedicado a la familia quiero desvelarte algunos secretos para que tu familia funcione mejor. En una entrevista que me hicieron en televisión, un periodista me preguntó en cierta ocasión: ¿tú piensas que la familia está en crisis? Y yo le respondí con otra pregunta: ¿está en crisis la sociedad? Él me respondió: sí. Yo le dije entonces: ¿por eso deja de existir la sociedad? No. Entonces la familia, aunque esté en crisis, tampoco dejará de existir. Mientras haya personas, habrá sociedad y familias. Las crisis son periodos conflictivos que producen cambios y se buscan soluciones. Después le sigue un periodo de calma. La familia nunca dejará de existir porque responde a una profunda necesidad humana. Aunque pase por épocas de crisis, la familia siempre existirá. Esa necesidad es la de convivir con otros seres humanos, dando y recibiendo afecto. ¿Pero qué es la familia? Bueno, si recurrimos al antiguo derecho romano, familia, decía ese derecho romano antiguo, que es la comunidad de personas que viven bajo la tutela del pater familias. En el Código Civil Español dice que familia es el conjunto de personas que están unidas por matrimonio o por vínculos de parentesco, a los que la ley les atribuye algún efecto jurídico. En el censo de Estados Unidos dice que familia es un grupo de dos o más personas emparentadas por la sangre, el matrimonio o la adopción y que viven juntas. Pero hay un autor muy interesante que se llama Haley, que define la familia como que la familia es algo que va más allá de lo biológico y de las relaciones de sangre. Puede valorarse como familia cualquier grupo que mantenga relaciones estables y prolongadas. Pero tú te puedes preguntar: ¿quién es mi familia? Bueno, yo te voy a ayudar un poquito. Si cierras los ojos y piensas en esa pregunta, seguro que acudirán a tu mente una, dos, tres, cuatro, cinco y hasta siete personas, o quizá más. Esas son tu familia. Son los que están más cerca de tu corazón. Todos tenemos una, o la hemos tenido. Una madre, un padre, una pareja, un hijo, una hija, una abuela, un abuelo, o alguien que cuidó de nosotros. Las personas no podemos nacer solas, ni desarrollarnos solos, ni proyectarnos solos en la vida. Necesitamos una familia para poder sobrevivir. La familia siempre tendrá un gran valor para nosotros.

La familia es el núcleo social más natural, el más antiguo y el más básico de todos los núcleos sociales. Hay historiadores y sociólogos que, buscando los orígenes de la familia, dicen que la familia surgió allí en el pasado por tres necesidades básicas. Una es por necesidades de protección. Cuanto más seamos en la familia, más nos podemos proteger los unos a los otros. Otro motivo que dicen los sociólogos es que la familia nació por necesidades económicas. Cuantos más seamos en la familia, más podremos sobrevivir, puesto que podremos aportar más recursos a la familia. Y el tercer motivo que dicen los sociólogos es por necesidades de procreación. Claro, uno solo es difícil procrear, así que necesitamos una familia para poder procrear. Pero resulta que ninguno de esos tres argumentos hoy son válidos para que existan las familias. Hoy una persona sola, si tiene un buen trabajo, puede vivir económicamente sin depender de la familia. O el mismo Estado te puede dar protección y no necesitas una familia para proteger tu integridad física. Y también para procrear, hoy en día, pues sin familia hay muchas personas que procrean. Por tanto, esos tres argumentos hoy no nos son válidos. Sin embargo, siguen existiendo las familias. ¿Por qué existen las familias? Pues que la familia es algo necesario. Necesitamos vivir en familia. Somos seres sociables, no podemos vivir solos.

Pues sí, la familia es algo que históricamente nos ha llegado hasta nosotros, ha atravesado todas las culturas, toda la historia. ¿Por qué? Porque seguimos necesitando la familia. Solos somos seres incompletos. Solos no podemos desarrollarnos en todas nuestras dimensiones como personas. Necesitamos ese núcleo íntimo que es la familia para poder nacer, crecer y desarrollarnos como personas. Por lo tanto, ese factor de permanencia en la historia responde a la necesidad que todo ser humano tenemos para relacionarnos y de vivir en compañía estable. Eso induce a pensar que la familia seguirá existiendo en el futuro, aunque sufra algunas transformaciones. En Europa se han hecho distintos estudios para ver cómo la sociedad europea valora a la familia. Y curiosamente, la sociedad actual europea ha dado prioridad a la familia sobre otros aspectos de la vida personal y social. Valora más la familia e incluso que el propio trabajo, que los amigos, que el ocio, que la religión o la política. En España también se han hecho encuestas, concretamente tengo una del Instituto de Estudios de Mercado, Opinión y Sociología Aplicada, y este instituto realizó un sondeo entre los jóvenes españoles de 15 a 24 años. El resultado es que 9 de cada 10 jóvenes encuestados están de acuerdo con la idea de que la familia proporciona la estabilidad que no se halla en otros ámbitos de la vida. Piensan en la familia como un refugio emocional y afectivo. La familia sigue siendo la institución social más importante que existe. Constituye el marco adecuado para dar origen a la vida de los individuos y para facilitar su desarrollo físico, mental, moral, social y emocional de todos sus miembros. La familia es nuestra primera escuela y la escuela más importante a lo largo de toda nuestra vida. En ella aprendemos pautas de conducta y pone las bases de nuestra personalidad. Es el refugio afectivo donde nos sentimos aceptados y amados, donde gozamos de compañerismo, donde renovamos fuerzas para continuar la lucha de la vida.

Pero debemos preguntarnos cuál es el objetivo de la familia, el de la familia. ¿Por qué formamos familias? ¿Para qué? Cuando formamos una empresa, todos debemos tener claro cuál es el objetivo de esa empresa. Si comenzamos una carrera universitaria, debemos preguntarnos también para qué quiero estudiar medicina o teología o psicología, ¿verdad? ¿Para qué estudiamos? ¿Para qué formamos una empresa? Pues bien, cuando formamos una familia tenemos que tener muy claro para qué formamos familias. Porque si no tenemos muy claro el objetivo, finalmente vamos dando tumbos por la vida y destruimos aquello que hemos creado. Pues bien, el objetivo de la familia es doble. Por un lado, es crear nuevas personas, es decir, traer nuevas personas a la vida, nuevos seres a la vida. Y muchos dirán, bueno, pero eso también lo hacen otros que no viven en familia. Sí, pero no con las mismas condiciones. Y el segundo objetivo, o la segunda parte del objetivo, es facilitar un marco, un espacio de desarrollo integral de las todas las personas que viven dentro de la familia. Para que ese desarrollo se produzca, se le debe proveer a todos los miembros de la familia los suficientes nutrientes para que todos crezcan, se desarrollen. Y esos nutrientes son afectivos, son físicos, son psíquicos, son sociales y también espirituales.

0: Y quiero terminar el programa de hoy con una frase famosa de John Bowring. Dice: una familia feliz no es sino un paraíso anticipado. Y tenemos que despedirnos. Ha sido un placer estar contigo. Mi deseo es que este programa te sea de gran ayuda y te espero en un próximo espacio. Ante el micrófono, José Luis Lasso.
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El que venciere será vestido de vestiduras blancas, y no borraré su nombre del libro de la vida, y confesaré su nombre delante de mi Padre y delante de sus ángeles.

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El bandido y la morera. Un bandido que había asesinado a un hombre en un camino, al verse perseguido por los que allí se encontraban, abandonó a su víctima ensangrentada y huyó. Pero viéndole unos viajeros que venían en sentido contrario, le preguntaron por qué llevaba las manos tintas, a lo que respondió que acababa de descender de una morera. Entre tanto, llegaron sus perseguidores, se apoderaron de él y le colgaron en la morera. Y el árbol dijo: no me molesta servir para tu suplicio, puesto que eres tú quien ha cometido el crimen, limpiando en mí la sangre. Así sucede a menudo, que los que son naturalmente bondadosos, cuando se ven denigrados por los calumniadores, no vacilan, a su vez, en mostrarse malvados hacia ellos.

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0: Loli, bienvenida a la cocina de la radio. Que pronto se pasa el tiempo, cuando menos nos descuidamos y estamos otra vez aquí.
1: Por eso nos hacemos mayores, porque se va todo a prisa.
0: No nos hacemos mayores, mujer, ¿qué va?
1: No, yo creo que sí, un poquito.
0: Yo, como no me miro al espejo, no me veo.
1: No, ni yo tampoco, pero me siento mayor.
0: Bueno, algunas veces me duelen las rodillas, no sé cuánto.
1: Nada, que estamos muy jóvenes, que bueno, no estamos depresivos.
0: Venga. Amigos oyentes, muy bienvenidos sean ustedes aquí a nuestra cocina. Con este buen ambiente queremos empezar nuestro programa con la receta que Loli nos ha preparado hoy. Loli,
1: sí.
0: ¿Qué recetita nos traes?
1: Pues hoy vamos a hacer una sopa casera.
0: Una sopa casera. Me apunto. Yo sí. Todo lo que sea de cuchara...
1: Pues no sé, porque fíjate, esta sopa lleva coles. ¿A ti te gustan las coles?
0: Ay, las coles.
1: Pues ahora te voy a decir algo de las coles, que quizás diciéndotelo sí que te gusta más. Mira, las coles, antes de hablar de las coles te voy a decir que los elementos fitoquímicos es una sustancia que se ha descubierto hace poco tiempo. Si bien es cierto que esto se encuentra en los vegetales, en las frutas, en las hortalizas, y esto se encuentra en cantidades muy pequeñitas, pero que realizan una función importantísima en nuestro organismo. Y la función más importante que se ha estudiado y que se ha descubierto en las coles es que ejerce una acción anticancerígena. Pero claro, además de esta acción también tiene otros efectos la col, como antiulceroso. También es antidiabético, quiere decir que a las personas que son diabéticas les ayuda a controlar los niveles del azúcar. También tiene acción antibiótica, la col. Cuando hay úlcera, ayuda a que estas úlceras estomacales sean cicatrizadas con mayor prontitud. Y bueno, infinidad de cosas más que las dejo para otro día.
0: Mira, ves, lo que no se me ha olvidado a mí es que la berza es la col.
1: Claro.
0: Que un día yo dije que la berza, pregunté si la berza eran...
1: Las berzas son coles.
0: Sí, pero yo te pregunté si eran las acelgas, que también se les llamaba, y pegué un resbalón que aún estoy patinando.
1: No pasa nada. Yo también en cierta ocasión escuché a una señora que preguntaba cuál era la col de hervir.
0: Ah, la col
1: que se hierve. Bueno, pues las coles se hierven todas.
0: Sí,
1: simplemente
0: lo que pasa es que hay de muchas
1: duras,
0: clases, ¿no?
1: Otras son más blandas. Claro, está... Uy, hay infinidad de coles.
0: Esa que hay rojita, la lombarda, creo que se llamaba.
1: Está
0: muy
1: la
0: rica,
1: blanca,
0: ¿eh?
1: Está la rizada. Hay muchas coles.
0: ¿Las propiedades varían mucho de una a las otras?
1: No varían demasiado. Pero según sean ellas, sí que es cierto que carecen de grasas todas, menos la de Bruselas, que esa tiene un 0,3% de grasas, pero ya ves que es una cantidad mínima.
0: Esa sí que no me gusta, ¿eh?
1: ¿No te gusta la de Bruselas?
0: Tiene
1: sí,
0: un sabor demasiado fuerte, muy
1: sí,
0: fuerte.
1: Pues comes menos cantidad y ya
0: está.
1: ¿Y
0: las coles en general?
1: A mí no me desagradan, quizás por eso me gusta la col de Bruselas. A mí es que me gusta la col
0: muy enterita.
1: En ensalada.
0: Cruda también me encanta. La col cruda, cuando está dulce, que está tiernecita, está muy buena.
1: Sí.
0: Pero
1: ¿te gusta?
0: Cocidas y eso ya me cuestan un poco más.
1: Muy sencillo, no la cuezas demasiado. Cuécela, pero que quede enterita, un poquito enterita. Y así pues te vas habituando a ese sabor.
0: Bueno,
1: ya que el sabor te gusta, pues a esa nueva manera de tomarla.
0: Vamos con nuestros ingredientes.
1: Para hacer esta sopa vamos a necesitar 4 puerros, unas hojas de col, 150 gramos de fideos finos, 3 cucharadas de aceite de oliva, 1 litro de agua, perejil, sal y luego, como optativo para decorar esta sopa, pues podemos necesitar también 2 cucharadas de nueces molidas, más que para decorar, para espesar.
0: ¿Y no le ponemos algún cominito para las consecuencias de la col?
1: Sí, lleva muy poquito, solo lleva unas hojitas y además lleva los puerros.
0: Sí, pero es que hay algunas personas que las pocas hojitas se le multiplican.
1: No pasa nada. Mira, lo primero que vamos a hacer es limpiar bien las hojas de la col. La vamos a cortar y vamos a limpiar también muy bien los puerros y vamos a utilizar en esta ocasión lo que es la parte blanca del puerro. la verde la vamos a dejar para otra sopa, porque aquí como lo vamos a utilizar todo, que no vamos a desechar nada, ¿eh? vamos a usar las partes blancas y vamos a coger, y el puerro lo vamos a cortar a rodajitas, y la col, ya que la tenemos bien lavada, las hojitas, la vamos a cortar a tiras largas. Ponemos en la cacerola o en la olla, lo que utilicemos, el aceite, y vamos a rehogar un poquito el puerro con la col. Y una vez que ya está todo bien rehogadito, entonces le vamos a añadir el agua, le vamos a poner la sal y lo vamos a dejar que hierva durante 15 minutos, simplemente un cuarto de hora, fíjate qué poquito. Así es que no se va a ablandar blandita como a ti no te gusta y va a quedar buena. Ya lo tenemos hervido y entonces le vamos a añadir los fideos y el perejil picadito muy menudito. Y simplemente lo cocemos hasta que los fideos estén tiernos, pues 5 minutos, 7 minutos, depende de la clase de fideos.
0: Los fideos se hacen bastante rápidamente.
1: Sí, 8 minutos como máximo, en fin. Y una vez que lo vamos a servir a la mesa, entonces les espolvoreamos por encima las cucharaditas que te había dicho de nuez molida. Esto que hace que le da otro sabor y el caldito queda así un poquito más espesito.
0: Más espeso. Bueno, pues es otra sopa. No la conocía yo, esta sopa. A mí me ha gustado mucho la juliana, que un día nos la tienes que traer también. La sopa juliana me encanta, oye. Y cuando hay sopa, yo siempre repito. Soy muy sopero, sí.
1: Estoy descubriendo que te gusta mucho comer. ¿Te gusta menos alguna cosa todo?
0: Bueno, sí, me gusta bastante. Tampoco se coma en exceso, ¿no? Pero
1: sí.
0: Como es que te la comida decía, en algunas ocasiones, la cuchara me gusta a mí moverla. ¿Tú sabes esa sensación tan agradable cuando pasas por la calle y en una casa oyes ticlón, ticlón, la cuchara sobre el plato? Yo qué sé, ayuda hasta incluso a que te se muevan los jugos gástricos.
1: Sí, quizás te recuerda, ¿no?, ese momento que la familia se reúne, esos momentos de convivencia, de hablar, pues sí, es agradable.
0: A mí me gusta.
1: Además, la comida pues tiene que ser un momento grato para disfrutar, tiene que ser algo grato, claro.
0: Sí, porque si no, por muy buena que sea la comida,
1: no vale para nada.
0: Hay nervios, hay cosas y la comida sienta mal. Por muy buena que sea, sienta mal.
1: Sí, sí.
0: Así es que, amigos, ya lo saben, aparte de que puedan ustedes cocinar estas buenas recetas que nos presenta nuestra amiga Loli, tengan también siempre predispuesto otro compañero en la mesa, que es el buen humor, ¿eh? Porque esto seguro que les ayudará a que la comida les siente mejor y bueno, que la puedan asimilar mejor. Loli, repetimos los ingredientes para aquellos de nuestros amigos que se les ha olvidado coger el lápiz y el papel.
1: Sí, el lápiz y el papel no, el lápiz y la libreta, que el papel se pierde.
0: Ay, qué más pillado. El lápiz no, el bolígrafo y la libreta, que
1: eso
0: con
1: también.
0: El papel se ensucia el lápiz y se pierde la receta.
1: Bueno, mira, después de este lío, vamos a coger la libreta y el bolígrafo, y para esta sopa casera vamos a necesitar 4 puerros, unas hojas de col, 150 gramos de fideos finos, 3 cucharadas de aceite de oliva, 1 litro de agua, perejil picadito, sal, y como optativo vamos a usar 2 cucharadas de nueces molidas.
0: Pues bueno, yo te voy a hacer una sugerencia. Nos tienes que traer algún día alguna receta de ensaladas, ¿eh?
1: Vale.
0: Que incluso me he asombrado yo, porque en cierta ocasión vi una ensalada de frutas y verduras juntas, cosa que no había visto eso nunca yo.
1: Sí, ya hemos dado recetas también.
0: ¿Ah,
1: de
0: sí?
1: Ensalada, sí, con manzana.
0: Pues esa no la he oído yo.
1: Ah, pues eso es que nos tienes que oír más, ¿eh?
0: Bueno, ya está la reprimenda. Bueno, pues amigos, ahora después de encerrar el micrófono ya verán ustedes cómo me cae una buena. Así es que simplemente les decimos que aprueben esta receta, que seguro que les va a gustar, y hasta la próxima. Loli, ahora nos vemos, pero no te regaño. Y bueno, si desean ponerse en contacto con nosotros, ya lo saben, lo tienen muy fácil. Nos escriben una tarjetita o una cartita a nuestra dirección: Radio 7, calle Virgen de los Lirios, número 44, el tercer piso, pero vamos, bajo lo pueden ver perfectamente. O nos mandan o nos llaman por teléfono al número 96554-0537. Nosotros muy gustosos de atenderles.

Y aquel que es poderoso para guardaros sin caída y presentaros sin mancha delante de su gloria con gran alegría, al único y sabio Dios, nuestro Salvador, sea gloria y majestad, imperio y potencia, ahora y por todos los siglos. Amén.

0: Consejos para vivir mejor.
1: Uno de los mayores errores que podemos cometer, y que sin embargo se hace muy a menudo por las conveniencias sociales, es aguantarse las necesidades biológicas. De igual forma que nadie aguanta la respiración, no deberíamos retener la orina o las defecaciones más tiempo del que sea necesario. Es cierto que en ocasiones nos encontramos en lugares en los que no podemos acudir a un lavabo, pero de ahí a no hacerlo hasta que llegue el intermedio publicitario, cuando vemos la televisión, hay un abismo.
2: Aunque la gran mayoría de las personas ya tienen la costumbre adquirida desde que eran niños, debemos de orinar siempre antes de irnos a dormir. Por pocas ganas que tengamos, debemos de orinar. No olvidemos que no hacerlo puede representarnos pesadillas, malos sueños, molestias y, lógicamente, interrumpir el ciclo del sueño, amén de una serie de tensiones para nuestros riñones.
1: Los riñones y el hígado son órganos que precisan de un trato correcto y armónico, y para ello debemos prestar atención a nuestras emociones. La persona que no da salida a sus emociones, que se guarda las cosas para sí y guarda sus problemas en el más absoluto silencio, está haciendo un flaco favor a sus órganos. Siempre que podamos, debemos exteriorizar las emociones, especialmente aquellas que expresan situaciones que no entendemos.
2: Cada vez que nos obligan a decir o a hacer una serie de cosas, nuestros riñones sufren. Y para evitar este sufrimiento debemos de integrar la emoción. Y solamente así dejarán de doler. La mejor forma de integrarlas es preguntándonos por los motivos y por las razones. No debemos de aceptar que un buen día nuestro jefe amanezca por el despacho y nos obligue a cambiar un sistema de trabajo porque sí. Antes de modificar una situación debemos de saber por qué lo hacemos.
1: En medicina alternativa, los riñones suelen representar el aspecto más psicológico de las emociones, mientras que en el hígado se centra la parte material y tangible. Si queremos proteger el hígado, debemos resolver las situaciones a medida que se producen y no dejar que incremente un patrimonio histórico de cosas que no entendemos. Para proteger los riñones, tenemos que dar curso a todo lo que represente ideas y conceptos con los que no estemos de acuerdo.
2: A veces vale más perder 2 horas discutiendo con cualquier persona un concepto que nos afecta y que nos está poniendo de mal humor, que perder el tiempo intentando sacar la piedra que el riñón nos regala como venganza por no haber obrado con precaución.
1: Puede que sin padecer una patología clara, los riñones duelan por una mala postura o gesto. La mejor manera de calmarlos será aplicándoles calor, ya sea con la ayuda de una manta eléctrica o a través de la ducha.
2: Si padecemos frecuentemente dolores de espalda localizados en los riñones, además de averiguar en qué posición nos sentamos para trabajar o para realizar las actividades cotidianas, no estará de más el preguntarnos: ¿qué pensamiento o qué orden estoy aceptando que me molesta? Otra opción es preguntarnos: ¿qué idea o proyecto de futuro debo de llevar a cabo que no estoy comprendiendo y que no me gusta? Seguramente encontraremos una respuesta que nos ayude a comprender mejor qué es lo que está pasando en nuestra vida.
1: Un buen sistema para que el hígado dolorido se apacigüe consistirá en recurrir al grifo de la ducha. En este caso debemos aplicar directamente sobre la zona afectada agua caliente a modo de pulsión. La pulsión de agua, que debe tener una buena presión, debe ser intermitente, de forma que nos mojemos con el chorro de agua unos 5 segundos, descansaremos otros 5 y de nuevo volveremos a mojarnos 10 segundos.
2: Un remedio parecido al anterior puede ser también muy efectivo para los riñones y consiste en hacer lo indicado, pero en este caso vamos a combinar las intermitencias de agua de forma que una sea caliente y otra fría, o sea, las vamos a invertir.
1: Y recuerde que estos son consejos para vivir mejor.
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protegió al rey David al desviarlo de una situación peligrosa, demostrando que cuando seguimos su voluntad, Él cuida de nosotros. David estaba siendo apartado de una batalla en la que podría haber sido derrotado, pero Dios lo rescató. A veces no entendemos por qué ciertas puertas se cierran, pero Dios nos está protegiendo de algo peor. Nuestra fidelidad a Él siempre será recompensada con su protección. Dios ve lo que nosotros no, y su protección nos lleva a lugares de bendición y seguridad.

Toda buena dádiva y todo don perfecto desciende de lo alto, del Padre de las luces, en el cual no hay mudanza ni sombra de variación.

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0: Hola amigos, ¿qué tal? Bueno, aquí nuevamente estamos
1: Georgina Alonso
0: y Loli Caballero para darle pequeños consejos de ecología. Bueno, como recordarán, el último día estuvimos hablando de la deforestación que hay en las Amazonías, de cómo se emiten grandes cantidades de CO2 a la atmósfera cada vez que hay grandes quemas, ¿verdad, Geo?
1: Sí.
0: Y, bueno, la parte que nosotros podemos hacer para que de alguna manera podamos preservar a nuestro globo. Y vamos a continuar viendo qué es lo que les ocurre a las selvas tropicales.
1: Las selvas tropicales del mundo, pues sencillamente se agotan como resultado de diferentes fenómenos, como es el desarrollo agrícola, el asentamiento de las poblaciones, el negocio de la ganadería, las grandes presas hidroeléctricas, la construcción de carreteras que las acompañan, la tala y la explotación de madera, y podríamos decir muchos más.
0: El suelo de las publisilvas no es rico, ya que solamente la capa superficial de unos 5 centímetros de espesor es la que contiene los nutrientes. La mayor parte de estos se encuentran almacenados en la vegetación. Cuando la selva se convierte en un rancho, ¿qué es lo que ocurre? Pues que, como esta tierra no está preparada para esas plantaciones, pues o para el consumo de ganados o para la agricultura, la tierra se agota en poco tiempo. ¿Y entonces qué pasa? Pues que los ganaderos nuevamente vuelven a coger más espacio de selva y lo que queda detrás, ¿qué es? Pues grandes desiertos.
1: Pero como siempre, hay cosas fáciles que nosotros podemos hacer por salvar una parte muy valiosa del mundo, porque ¿quién sabe lo que se puede descubrir en las selvas tropicales? Tal vez una planta desconocida que cura el cáncer o un nuevo cultivo que puede alimentar a un mundo hambriento. Por desgracia, la única influencia que puedes tener en este asunto es sobre las personas que suministran la ayuda financiera a esos países con selvas tropicales. Por eso te sugerimos que escribas cartas expresando tus preocupaciones a la Red de Acción sobre las Selvas Tropicales, que puede darte nombres y direcciones.
0: Otra cosa que podemos hacer es apoyar a las organizaciones que se dedican a la protección de las selvas tropicales. Los indígenas de la Amazonia están intentando promover su economía basada en sostener su propia silvicultura tropical. Pero para hacer esto, claro está, necesita de toda nuestra ayuda.

0: Considera las alternativas a la madera tropical que se usa en la fabricación de los muebles, chapados y contrachapados. Dejar de importar madera tropical supondría reducir el consumo de madera tan solo en un 2%, pero así ayudarías a la protección de la selva. Algunas de estas maderas son el abachí, angélica, carejeira, framire, iroco, limba, paduc, macoré, palisandro, ramín, caoba, sipo, teca y huengue. Muchas de ellas pueden ser sustituidas.
1: Por el nombre quizás muchas no sean desconocidas, ¿verdad, Geo?
0: Hombre, a mí me ha sonado la de caoba, por lo menos. Sí. Pero las otras, pues la verdad no.
1: La de
0: no.
1: Teca, madera de teca también.
0: Ah, también, ¿eh? También, es verdad.
1: Bueno, pero aunque no sean desconocidas, no por esto vamos a dejar de interesarnos y así de esta manera vamos a elegir otras para que al no pedir estos muebles, no pedir estas maderas, pues dejen de exportarlas para acá, ¿no?
0: Me parece muy buena idea.
1: Vale, amigos, hasta aquí ha sido el programa de hoy. Adiós.
0: Adiós, hasta pronto.

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el labrador y el águila. Encontró un labrador un águila presa en un cepo, y seducido por su belleza, la soltó y le dio la libertad. El águila, que no fue ingrata con el bienhechor, viéndole sentado al pie de un muro que amenazaba ruina, voló hasta él y le arrebató con sus garras la cinta con que se ceñía su cabeza. Alzóse el hombre para perseguirla. El águila dejó caer la cinta, recogió al hombre labriego y al volver sobre sus pasos halló desplomado el muro en el lugar donde antes estaba sentado, quedando muy sorprendido de haber sido pagado así por el águila. Debemos devolver los favores recibidos.

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Todos los niños cayeron enfermos de paperas, todos menos Eduardo. El hermano mayor las tenía, y lo mismo los dos hermanos menores y las dos hermanas. Con 5 hijos enfermos, podéis imaginaros aquel hogar convertido en un hospital. Al principio nadie estaba preocupado, tan solo eran paperas. Los niños pronto mejorarían y lo olvidarían todo. Pero una noche Guillermo, el hijo mayor, empeoró. La primera en darse cuenta fue la mamá, quien inmediatamente llamó a su marido. Ambos hicieron todo lo que supieron, pero en vano. Hora tras hora, la fiebre subía. «Mejor es que llamemos al doctor», dijo la madre. «Eso pienso yo también», dijo el padre. «No me gusta cómo Guillermo está en absoluto». En aquellos tiempos no había teléfono en las casas, y menos en aquella granja aislada donde ellos vivían. Así que el papá mandó un mensajero con un par de caballos para buscar al doctor, pidiendo que no viniera demasiado tarde. La noche pasaba lentamente, pero nadie en la casa dormía. Todos estaban demasiado preocupados por Guillermo. Los niños hablaban en susurro. Por la triste expresión del rostro de sus padres, ellos temían lo peor. «¿Crees que Guillermo va a morir?», se preguntaban uno al otro. Eduardo, a quien no se le permitía entrar en la habitación donde Guillermo estaba acostado, se preocupaba más que todos. Él amaba a su hermano mayor y se sentía triste de que estuviera tan enfermo. Él quería entrar y hablar con él. También estaba muy triste por ver a sus padres. Nunca los había visto tan serios. Pronto se oyó el resonar de cascos a la distancia. Cuando llegó el doctor, lo llevaron corriendo al dormitorio de Guillermo. La mamá y el papá observaban al lado del doctor, esperando con impaciencia el diagnóstico. Mientras tanto, Eduardo, incapaz de reprimir su curiosidad, se deslizó en la habitación sin que lo notaran y se escondió detrás de una antigua cómoda. Desde ese seguro escondite, él podía, sin ser observado, ver todo lo que sucedía.

Y lo que dio cambió su vida entera y fue una bendición para el mundo. Suave y cuidadosamente, el doctor examinaba a Guillermo, mientras le tomaba el pulso y la temperatura y escuchaba los latidos de su corazón a la vez que le examinaba los ojos y los oídos. Entonces, dándoles la medicina que debía tomar más tarde, se dirigió a la madre y al padre y les dijo: «No tengan temor, Guillermo se pondrá bien». Al oír esto sucedió algo maravilloso. Los dos rostros cansados y llenos de ansiedad se iluminaron de alegría y esperanza, como cuando el sol irrumpe entre las nubes después de una tormenta o en un repentino amanecer después de una larga noche oscura. Nunca Eduardo había visto a sus padres tan felices, tan aliviados, y al observarlos hizo en su joven corazón una gran resolución.

Como la mayoría de los niños de su edad, él se había preguntado qué podría ser cuando él fuera mayor. Y pensaba que tal vez podría ser granjero como su papá. O tal vez sería un conductor. O como piensan muchos niños hoy en día, podría ser bombero. Pero ahora no. No. Él sería médico. Y no para ganar mucho dinero, sino solo para aliviar el dolor y la aflicción de la gente. Y pasaron los años, pero Eduardo nunca olvidó la escena que había contemplado aquella noche, ni el elevado propósito que entonces había surgido en su corazón. Como estudiante de medicina, atravesó muchos tiempos difíciles, pero cuando él se sentía tentado a abandonar la lucha, inmediatamente recordaba la luz en los rostros de sus padres y proseguía hacia el ideal.

0: Pasó el tiempo y por fin llegó a doctorarse y empezó a ayudar a la gente como a su hermano lo habían ayudado muchos años antes. Pronto él también empezó a ver iluminarse los rostros ansiosos y ojerosos al llevarle sanidad al enfermo y moribundo y nueva esperanza a muchos corazones turbados. Pero él quiso ayudar aún más a la gente y se puso a estudiar los gérmenes que causan la enfermedad y al fin llegó a ser un famoso bacteriólogo. Y así es como Eduardo halló su mayor felicidad en ayudar a otros, sanando a los enfermos, dando gozo en lugar de tristeza y llevando luz a donde habían tinieblas y dolor. Tal vez vosotros os estáis preguntando, como Eduardo, ¿qué os gustaría ser de mayor? Si lo habéis hecho y queréis experimentar el más grande gozo de la vida, haced algo para ayudar al necesitado y alegrar al que está triste o desanimado. Nada satisface más como hacer bien a los demás. No hay recompensa tan grande como el hacer que sus rostros puedan resplandecer. Niñas, ¿os ha gustado?
1: Sí, mucho. ¿Sabes más historias?
0: Sí, muchas más. Mañana, si os portáis bien, os contaré otra, ¿vale?

Los manzanos bien cuidados dan manzanas sabrosas. En el almuerzo del domingo, la familia estaba reunida para festejar el cumpleaños de Pedrito, el hijo y nieto más pequeño, que cumplía 7 años. Cuando todos estaban conversando animadamente durante la sobremesa, alrededor de un hermoso frutero con todo tipo de frutas, el papá se dio cuenta de que Pedrito miraba atentamente algo muy pequeño que había sobre la mesa. «Hijo, ¿quieres una fruta?». El niño estaba tan concentrado que no respondió, y su padre, con la mitad de una manzana ya pelada, se la ofreció y decidió acercarse a él. El pequeño tenía una semilla sobre la mano derecha y la giraba con uno de sus dedos de la mano izquierda para observarla mejor. El papá mostró interés por verla y Pepito le preguntó: «¿Qué es esto, papá?». «Eso ayer era una manzana, igual que la que tengo en mi mano». El niño miró la manzana que su papá le estaba ofreciendo y observó de nuevo la semilla. «No, papá, esto es igual que las semillas de ese trozo de manzana». Su padre entonces empezó a explicarle que la manzana era antes como esas semillas y que después de un cierto tiempo podrían transformarse en manzanas si tuvieran las condiciones necesarias para ello. Al ver la expresión curiosa pero un tanto confusa de su hijo, el padre de Pedrito sintió que debía explicarse mejor. «Míralo así. Ese huesito que tienes en la mano es una semilla de manzana y nunca se va a transformar en una naranja, ni en un plátano, ni en ninguna otra de las frutas que ves en el frutero. Si la sembramos, llegará a ser un manzano y dará manzanas». En ese momento, el niño, que se estaba comiendo un trocito de la manzana que su papá le había dado, preguntó: «¿Va a ser una manzana dulce como esta?». «Oh, depende. Puede ser ácida, dulce, grande, pequeña, dura, blanda, sabrosa o sin sabor. Eso dependerá de la lluvia, del viento, del terreno, del sol, del calor o del frío, de los animales, de las lombrices, de los alimentos que tengan la tierra para crecer». El pequeño no esperó a que su padre terminase de hablar y, cogiendo las semillas del trozo de manzana que estaba comiendo, corrió hasta el huerto e hizo unos hoyos para sembrarlas. Su padre lo siguió y le enseñó a plantar las simientes. En las semanas posteriores le enseñó a cuidarlas para que brotasen. Años después, mientras comía manzanas con sus hijos en el huerto, Pedro les contó lo que había aprendido de su padre. Los manzanos bien cuidados dan manzanas bonitas, dulces y sabrosas.

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0: Hola amigos, bienvenidos a este programa La Tacita de Hierbas. Queremos, pues, ser útiles y ayudar en lo que sepamos. Bueno, Miguel, ¿cómo estás?
1: Pues bien, otra vez aquí para seguir hablando de las plantas.
0: De las plantas, ¿verdad? Pues bueno, hoy vamos a hablar concretamente de un árbol que es milenario, que durante siglos y siglos ahí ha estado. Es el poder curativo de las hojas del olivo.
1: Sí, el olivo, hay pocas personas que no lo conozcan, porque es un árbol que se cría por aquí, sobre todo
0: en esta zona
1: y sí, todo el Mediterráneo.
0: Muy bien, pues hoy vamos a hablar sobre él. El olivo siempre ha estado profundamente ligado a la cultura, también a la religión y a la dieta mediterránea, ¿verdad? Su aparición estelar en la Biblia se da cuando la paloma enviada por Noé tras el diluvio regresó con una ramita de olivo en el pico, como prueba de que las aguas habían descendido, y más tarde sería el aceite de oliva el elegido por el pueblo judío para ungir a las personas que debían consagrarse a una tarea o misión especial. Los fenicios y romanos fueron los responsables de llevar el cultivo del olivo a toda la cuenca mediterránea, y a partir de entonces su aceite se convirtió en un ingrediente imprescindible dentro de la dieta mediterránea, llegando a ser en nuestros días el aceite comestible más consumido en el sur de Europa. Pero los beneficios del olivo no se limitan a las virtudes del aceite, sino que ya desde el siglo I, después de Cristo, Dioscórides lo incluyó dentro de la selección de plantas y árboles medicinales, atribuyéndole a sus hojas propiedades cicatrizantes, desinfectantes, de heridas y de llagas. En la actualidad, los conocimientos sobre el olivo y el aceite siguen aumentando y confirmando cada día más sus virtudes, hasta el punto de que no solo se considera que el aceite es un alimento medicinal, sino que también que el olivo es un interesante árbol cuyas hojas también tienen propiedades terapéuticas.
1: Bien, pues la verdad es que cuando hablamos del olivo siempre nos fijamos siempre con las aceitunas, el aceite, pero se ha demostrado que las hojas tienen también muchas propiedades, y vamos a hablar un poco de ellas. La hipertensión, por ejemplo, es uno de los problemas más comunes hoy en día. Las causas que lo provocan aún no se conocen completamente, pero lo que sí se sabe es que se debe a un aumento de la presión sanguínea en el interior de nuestras arterias. Por este motivo, las hojas del olivo están indicadas para el tratamiento de la hipertensión, ya que contiene oteoperóxido, un tipo de glucósido que se ejerce una acción vasodilatadora sobre la circulación sanguínea, sobre todo la circulación periférica, y que ayuda a reducir de este modo la hipertensión arterial. Bien, ¿y cómo tomarlo? ¿Cómo tomar estas hojas? Pues bien, las podemos tomar, las hojas del olivo, pues por ejemplo, se pueden encontrar en las tiendas de dietética y herbolisterías en forma de comprimidos, perlas o cápsulas, de las cuales se han de tomar 2 comprimidos unas 3 veces al día, preferiblemente fuera de las horas de la comida. Esto, claro, hay personas que hacerse una infusión, pues no quieren, porque está muy amarga, las sí. hojas del olivo están uh-huh. amargas. Entonces, en caso de comprimidos y cápsulas,
0: es más fácil.
1: Pues no tiene ese sabor tan amargo. Bueno, las hojas del olivo, como hemos dicho, se pueden tomar en cápsulas, en comprimidos y en perlas, las cuales, pues 2 comprimidos unas 3 veces al día, preferiblemente fuera de las comidas. También podemos encontrar las hojas de olivo en forma de hojas secas y troceadas para poder preparar decocciones.
0: Pero avisamos que están un poquitín amargas.
1: Sí, está un poco amarga, por eso hemos dicho que si la quiere tomar en cápsulas o en comprimidos, pues se van a evitar el... Pero bien,

Bien, pues las hojas del olivo, como hemos dicho, están indicadas para tensión alta, para personas con niveles de colesterol altos también en la sangre, por sus propiedades hipoglucemiantes, también para el azúcar y para bajar el colesterol. En el tratamiento de la hipertensión arterial, por sus propiedades vasodilatadoras, como hemos dicho antes, dilatar las arterias, la sangre circula mejor. Como diurético suave, por su contenido en flavonoides. En ocasiones se administra también para ayudar a bajar la fiebre, gracias a sus propiedades como febrífugo, o sea que para cuando tengamos fiebre también están indicadas las hojas del olivo. Siempre, a veces, cuando alguien tiene fiebre, busca siempre remedio en el médico, y a veces a lo mejor tenemos un olivo en nuestro campo o al lado de nuestro vecino, que nos puede dar unas hojas del olivo, y podemos... Bueno, ¿y cómo podemos tener el colesterol a raya? Pues, aunque parezca paradójico, el colesterol forma parte de nuestro organismo, ya que en una determinada proporción está presente entre los lípidos que forman las membranas de nuestras células. Esto es para ayudar a mantenerlas sanas y funcionales, o sea, que funcionen bien. Pero en algunas ocasiones, los niveles de colesterol malo, como es el LDL, en nuestra sangre, se elevan, y con ello se incrementa el riesgo de que se formen placas de ateroma, o sea, se forman especie de coágulos o de placas que obstruyen la circulación, y en consecuencia se produce la arteriosclerosis y otros problemas cardiovasculares. Para ayudar a nuestro organismo a regular estos niveles, el olivo es un buen aliado, ya que en sus hojas existen sustancias que actúan reduciendo, por una parte, los niveles de colesterol malo y, por otra, aumentando los de colesterol bueno, el HDL, que es la forma en que el colesterol es transportado hasta nuestro hígado para ser eliminado a través de la bilis.

Y bueno, vamos a ver los principios activos. De las hojas del olivo son ricas en glucósidos del tipo secoiroide, oleuropeósido, flavonoides, esperidósido, rutósido, quenferol y taninos. Las aceitunas contienen lípidos, especialmente el ácido oleico, hasta un 80%, y también el linoleico, palmítico y esteárico. Además, son ricas en enzimas y en vitaminas A, B, B1 y la P.

0: Bueno, el último que nos has comentado, Miguel, has dicho unas palabras así un poco demasiado técnicas para lo que es la gente de a pie, ¿eh? Entonces yo lo que quisiera es recordar principalmente que las hojas del olivo sirven para el colesterol, ¿eh? Vamos a recordarlo, también para el azúcar y también para bajar la tensión, que eso es lo más importante y lo que realmente interesa a todos nuestros oyentes.
1: Y para, ¿verdad?, la fiebre también.
0: Para y para la fiebre, también. Sí, también lo has comentado, para la fiebre. O sea que seguro que con el tiempo iremos descubriendo que pueden ser buenos para otras muchas cosas.
1: Bien, y vamos a hablar también un poco del aceite que se extrae de las aceitunas, porque hablar de las hojas y dejar el fruto, pues...
0: Que también tiene sus propiedades,
1: ¿no? Pues vamos a ver un poco las propiedades del aceite. El olivo es conocido sobre todo por su aceite, extraído de la aceituna. Existen diferentes tipos de aceite en función de su pureza, siendo el aceite de oliva virgen el más puro. Gracias a su característica composición de ácidos grasos, el aceite de oliva tiene una acción hipocolesterolemiante, o sea que baja el colesterol, igual que las hojas, y protege la mucosa gástrica. Además, si se usa de forma tópica, o sea para la piel, sirve para hidratar y suavizar toda la piel. El aceite de oliva no solo es delicioso como aliño de ensaladas y verduras, sino que es el más adecuado para freír o cocinar, ya que es el aceite que más resiste las elevadas temperaturas. El aceite de oliva tiene otros usos terapéuticos. Tomado en ayunas, por ejemplo, una o dos cucharadas, ayuda a resolver problemas de estreñimiento. Y en el caso de que existan quemaduras, ligeras, claro, alivia y ayuda a curarlas si se aplica sobre la zona afectada. Para expulsar las piedras de la vesícula, algunos médicos aconsejan hacer uno o dos curas de aceite de oliva al año. Hay que tomar medio litro de aceite de oliva una noche. Para ello, cada cuarto de hora se tomará 4 cucharadas de aceite y a continuación se bebe un poco de agua con zumo de limón. Y así hasta completar el medio litro de aceite. De esta forma, las piedras se expulsan con facilidad.
0: Has estado comentando, Miguel, que es muy bueno para la mucosa.

0: porque resisten más las temperaturas altas. Los otros aceites, a esa temperatura, pues se descomponen y producen ácidos que son malos para nuestro organismo. Y el aceite de oliva, aparte de que resiste, pues no se descomponen esos ácidos y entonces es mejor para la salud.
1: Bueno, pues podemos estar de enhorabuena porque aquí tenemos unos precios bastante razonables y tenemos en cantidad, ¿verdad?
0: Sí.
1: Bueno, pues para terminar, porque el tiempo ya se nos agota, podríamos recordar un poco para qué sirve lo que son las hojas de olivo. Para el colesterol, para el azúcar, para la tensión y también has dicho para la fiebre, ¿verdad? La fiebre. Y recordar que el aceite de oliva es para la mucosa gástrica, para desinfectar por dentro también, ¿verdad?
0: Sí, para los riñones también es buenísimo.
1: Para los riñones, para las piedras.
0: Para la circulación, para el corazón.
1: Para el corazón.
0: Sí. Es que para el estreñimiento.
1: Sí.
0: Es que,
1: tiene es muchas que es, aplicaciones.
0: Es muy bueno. Para la vesícula, para eliminar las piedras, que a veces las piedras nos. Hay personas que les cuesta y es un martirio los cólicos que produce. Pues con esta cura los podría sacar en 48 horas.
1: Muy bien. Bueno, pues nada. Sin más, Miguel, muchas gracias por estar aquí, por aportar todo lo que sabes de las hojas de olivo y de concretamente la aceituna, el aceite. Y a ustedes, pues muchas gracias también por estar ahí, por escucharnos. Y les decimos que hasta el próximo programa. Pero como siempre, antes de irnos definitivamente, pues queremos recordarles que si desean hacernos alguna pregunta o sugerencia, pues sabéis que estamos en el teléfono 965-5253-79 o en el correo electrónico info@radio77.off y estaremos ahí esperándoles. Gracias, amigos.

importa la dificultad o el tamaño de lo que estemos enfrentando, porque mayor es el que está con nosotros. Los hijos de Dios son los únicos que pueden enfrentar a sus enemigos y no temer, pues todo el poder, fuerza, dominio y victoria le pertenecen únicamente a nuestro Dios, el único y verdadero.

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1: Sí, secretos de familia. Pero hoy vamos a hablar de secretos de pareja. ¿Por qué una relación de pareja puede durar muchos años y sin embargo otras, aun comenzando bien, terminan en fracaso? Patricia lleva casada 17 años. Mientras retuerce nerviosamente el pañuelo con el que había estado enjugándose las lágrimas, me cuenta: me acuerdo muy bien de nuestra primera cita de novios. Fuimos a cenar a un restaurante, pero no probamos ni bocado. Estábamos tan embelesados el uno con el otro que hablamos durante horas y horas y perdimos el sentido del tiempo. Continuamos saliendo juntos durante varios meses. Yo había tenido amistad con algún chico, pero con Juan era diferente. Ambos nos dimos cuenta de ello desde el principio. Y como no podía ser de otro modo, pasado ya un tiempo, nos casamos. Nuestro matrimonio al principio fue más o menos como había sido nuestro noviazgo. Lo compartíamos todo y nos considerábamos amigos íntimos. Nos contábamos todas las cosas que jamás hubiésemos contado a nadie más. Pero ahora, poco a poco, a lo largo de los años, nos hemos ido distanciando sentimentalmente. Hemos anestesiado nuestro afecto y cada cual se encierra en sí mismo. No tenemos casi nada de qué hablar. He llegado incluso a pensar que no siento nada apoyado por ese hombre, a quien una vez adoré. Y tengo la impresión de que a él le pasa lo mismo para mí. ¿Qué nos ha pasado? Pues nada de espectacular o nada de dramático. Él se ocupó de su carrera y yo de nuestro hogar, de los hijos, de mi trabajo fuera de casa. Estábamos tan ocupados en nuestros mundos separados que ni nos dimos cuenta de que íbamos dejando de ser amigos. Había signos reveladores, pero no supimos interpretarlos correctamente. Cuando volvíamos a casa después de trabajar, cenábamos juntos y conversábamos bien, cortésmente, de asuntos superficiales. Después de eso, él se dedicaba en cuerpo y alma a la restauración de una antigüedad automovilística que consideraba de valor histórico. Otras veces se refugiaba en su despacho de casa y no salía en horas, o bien se sentaba a ver la televisión. Esa actitud de mantenerse fuera de su vida me llenó de resentimiento. Cuando Juan trataba de involucrarme en sus actividades, yo rehusaba por puro despecho. Así que se cortó la comunicación. Aquella pareja que antes no encontraba suficientes horas en el día para hablar de todo, dejó de existir. Recuerdo que nuestros amigos solían gastarnos bromas porque estábamos tan absortos en nuestras conversaciones que a menudo no nos enterábamos de nada de lo que ocurría a nuestro alrededor. Pero todo eso parece haber sucedido hace ya mucho tiempo. Ahora seguimos juntos por los niños. Nos hemos resignado a vivir de ese modo. Me imagino que hay muchos matrimonios como el nuestro, pero además, nos hemos acostumbrado a vivir así desde hace tantos años que nos resultaría incluso difícil sincerarnos y expresar lo que sentimos. Dudo que yo pudiera hacerlo de modo que Juan no se sintiera incómodo y su posición personal quedara amenazada. Nuestra relación mutua no es nada grata, pero es predecible y en nuestra desdicha encontramos una sensación de inseguridad y seguridad al mismo tiempo. La verdadera barrera que existe entre nosotros no es la incapacidad de comunicarnos, porque todavía lo hacemos, aunque de forma muy parcial. Pero lo cierto es que cuando nos hablamos no se advierte verdadero interés. Actuamos como dos auténticos extraños. Hemos perdido la capacidad de ver las cosas desde el punto de vista del otro. Esta es la experiencia de una pareja que podría ser cualquier pareja de los que me estáis escuchando. ¿Cuántas parejas comienzan su relación con mucho fuego, con mucha intensidad, con mucha pasión, con mucho amor, con mucha entrega del uno hacia el otro? Y después, con los años, esas mismas parejas van cayendo en la rutina, en la monotonía, en el hastío, en el sinsentido de vivir juntos, pero siguen juntos. No les hace felices a ninguno de los dos, pero siguen juntos. Quizá los niños, quizá el que dirán, quizá otras cosas les mantienen juntos, pero no son felices. Yo tengo aquí un estudio muy, muy interesante que quiero compartir con vosotros. Un estudio de lo que mantiene unidos a los matrimonios. Este es el resultado de una encuesta hecha a 351 parejas en 15 años de casados como mínimo. O sea, esas parejas tenían que tener como mínimo 15 años de casados. De todas ellas, 300 parejas, recuerdo que son 351 las encuestadas, 300 parejas afirmaban que su matrimonio era feliz. 19 que no lo era, pero que se seguían unidos por diversas razones, principalmente por el bien de los hijos, y 32 parejas, uno de los cónyuges se declaraba feliz mientras que el otro no. Esas parejas respondieron a un cuestionario para descubrir cuáles eran las razones que ellos creían que propiciaban la perdurabilidad de su propia unión conyugal. Las razones que dieron estas están ordenadas. Repito. Las razones que dieron están ordenadas según la frecuencia y la importancia concedida a las respuestas que dieron. Notad que en los 7 primeros conceptos existe coincidencia entre hombres y mujeres, pero no en los restantes.
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1: Vamos a ver el resultado de esa encuesta entre 351 parejas, qué respondieron los hombres y qué respondieron las mujeres de los elementos que realmente les mantienen unidos. Es muy curioso. En las 7 primeras coinciden, las demás no. La primera, dicen los hombres, mi esposa es mi mejor amiga. Las mujeres en el apartado de las mujeres dijeron exactamente lo mismo. Mi esposo es mi mejor amigo. Y además es lo que más votaron tanto hombres como mujeres. En segundo lugar, los hombres dijeron, me gusta mi esposa como persona. Las mujeres dijeron lo mismo, me gusta mi esposo como persona. En tercer lugar, los hombres dijeron, el matrimonio es un compromiso a largo plazo, lo mismo que respondieron las mujeres. En cuarto lugar, ambos sexos dijeron, el matrimonio es sagrado. En quinto lugar, dijeron los dos, coincidimos en metas y objetivos. En sexto lugar, mi esposa se ha vuelto más interesante con los años. Y las mujeres decían lo mismo, mi esposo con el tiempo se ha vuelto más interesante. En séptimo lugar, los dos respondieron, quiero que la relación tenga éxito. Y a partir de aquí, las respuestas varían por sexos. Los hombres, en octavo lugar, dijeron, un matrimonio duradero es importante para la estabilidad social. En octavo lugar, las mujeres dijeron, nos divertimos juntos. En noveno lugar, los hombres dijeron, nos divertimos juntos. Las mujeres en noveno lugar dijeron, coincidimos en una filosofía de la vida. En décimo lugar, los hombres respondieron, me siento orgulloso de los logros de mi esposa. En décimo lugar, las mujeres dijeron, coincidimos en cuándo y con qué frecuencia demostrarnos afecto. En el punto número 11, los hombres dijeron, coincidimos en una filosofía de la vida. que esa respuesta estaba en el punto número 9 de las mujeres. En el 11 de las mujeres respondieron: un matrimonio duradero es importante para la estabilidad social, que los hombres lo pusieron en el punto número 8. En los hombres, el punto número 12, dijeron: coincidimos sobre la vida sexual. Las mujeres dijeron: tenemos un estimulante intercambio de ideas. En el 13, los hombres respondieron: coincidimos en cuándo y con qué frecuencia demostrarnos afecto. Este punto estaba en el número 10 de las mujeres. En el 13 de las mujeres dijeron: discutimos con calma. En el 14, los hombres respondieron: confío en mi esposa. Las mujeres respondieron: coincidimos sobre la vida sexual. Y en el 15, los hombres respondieron: compartimos intereses y aficiones. Y en el 15, las mujeres pusieron: me siento orgullosa de los logros de mi esposo. Yo quiero resaltar sobre todo el punto número 1. Mi esposa, mi esposo es mi mejor amigo o mi mejor amiga. La revista Psychology Today realizó una encuesta en la que intentaba descubrir las razones que determinan que un matrimonio perdure. Y como vemos en estos estudios que acabamos de leer para todos vosotros, pues hemos visto que los hombres y las mujeres dan como primera razón de perdurabilidad y de éxito en el matrimonio que su respectivo cónyuge era su mejor amigo. Y es que la amistad, antes y fuera del matrimonio, son insustituibles. Realmente, un amigo forma parte de nuestra vida más íntima. Y si ese amigo o esa amiga coincide que es nuestro esposo o esposa, muchísimo mejor. Yo quiero en este momento daros algunas pautas para ver si realmente somos verdaderos amigos. Hay un proverbio en la Biblia de Salomón, un proverbio de Salomón, que dice que para tener amigos hay que mostrarse amigo. Y es que un verdadero amigo busca lo mejor en la otra persona y aunque no ignora sus defectos, la acepta tal como es, sin reservas ni reproches, y demuestra su afecto explícitamente. Un verdadero amigo manifiesta interés solícito por la otra persona, concediéndole el lugar preferente en su vida y procurando, por encima de todo, incluirla en la suya. La felicidad de ella es mi felicidad. Un verdadero amigo es la persona con quien se pueden compartir nuestros puntos fuertes y también nuestras debilidades, las esperanzas y los temores, las aflicciones y las aficiones, con la convicción de que en todo momento y circunstancia seremos comprendidos, aceptados y recibiremos su solidaridad y apoyo. Un verdadero amigo siempre escucha atentamente e intenta captar nuestros mensajes sin distorsionarlos. Un verdadero amigo no está dispuesto a perdonar, un verdadero amigo está dispuesto a perdonar prontamente, respetando siempre la dignidad y los sentimientos e ideas de su amigo o amiga. Un verdadero amigo nunca humilla a la otra persona. Un amigo, dice un antiguo proverbio inglés, y terminamos con este pensamiento, un amigo es alguien en quien uno puede derramar todo el contenido del corazón, paja y grano juntos, sabiendo que una mano muy tierna lo tomará y cernirá para conservar lo que es digno de guardarse y que con el soplo de la bondad hará que vuele el resto.

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Querido oyente amigo, existen en el mundo cosas difíciles de explicar y de las cuales nos hacemos un lío buscando una explicación. ¿Qué podríamos decir para aclarar por qué Dios permite la existencia del mal? Cerca de mi casa vive la señora Martínez. Es viuda, su marido murió en un accidente laboral, su hijo está internado porque es deficiente mental. Desde hace muchos años, semana tras semana, esta mujer visita a su hijo, que ni siquiera la conoce. Los vecinos la admiran, pero piensan que Dios es injusto con ella. Algunos dicen, si Dios existiera, no ocurrirían estas cosas. Nadie encuentra respuestas adecuadas para los casos como el de la señora Martínez. En realidad, todos nos sublevamos pensando en el sufrimiento de los inocentes, porque es la triste realidad que se ve por doquier. El dolor es universal. Todo ser humano lo sabe por propia experiencia. Vivir y sufrir son cosas inseparables, a veces sinónimas. El sufrimiento puede ser por igual físico y moral, y ni la riqueza, la fama o el progreso son capaces de impedirlo. En muchas ocasiones parece no tener remedio. No solo sufre el ser humano, todo lo que vive sufre. Actualmente debe protegerse no solo la vida del hombre, sino la de los animales, las plantas, el aire, el agua y la tierra. Todo sufre, todo está enfermo por la polución y la contaminación. Nacer, enfermar, convivir con personas que nos ignoran, encontrarse separado de los suyos, de los amigos, de la familia, envejecer, enfrentarse solo a la muerte, todo esto duele profundamente. Las guerras, las hambres, las catástrofes y tantos otros acontecimientos producen desgracia y amargura. ¿Con cuánto deseo anhelamos la liberación de estos males? ¿Es acaso nuestra vida un callejón sin salida? Muchas personas se abandonan a un destino que les parece inevitable. Se mantienen pasivos y resignados cuando sufren, sin buscar siquiera una solución. Las Sagradas Escrituras desconocen esta actitud fatalista y hostil hacia la vida. No, el sufrimiento no es un callejón sin salida. Dios sufre con nosotros. En su amor por la humanidad caída, Dios sufre con cada uno de nosotros, padece con nosotros, se compadece y nos ayuda a soportar la prueba. A veces la transforma o la detiene. La Biblia nos revela que Dios suprimirá un día el sufrimiento, porque secará todas las lágrimas y no habrá más muerte, ni llanto, ni lamento, ni dolor, porque las cosas que antes existían han dejado de existir. En espera de ese momento, Dios dirige y permite ciertas cosas que no podemos explicar, pero que Él, sin duda alguna, tiene la respuesta. Pero, ¿cómo surgió el dolor? El pecado es, más o menos directamente, la causa de todo sufrimiento. Antes de la aparición del mal no era así. El hombre vivía en perfecta armonía con Dios. Esta felicidad, una vida sin dolor, fue interrumpida repentinamente. ¿De qué modo? El hombre se alejó por propia decisión y voluntad de Dios, y esta separación fue y es la causa del mal y del sufrimiento. Cosechamos de las semillas que sembramos. Nosotros, a la verdad, justamente padecemos porque recibimos lo que merecieron nuestros hechos, dijo el ladrón que se retorcía en la cruz. Así el hombre, y con él toda la creación animada o no, sufre las consecuencias. Algunas personas no quieren oír hablar de esta palabra pecado. Pues bien, dejemos de hablar de ella cuando desaparezcan otras palabras de nuestro vocabulario. Que desaparezcan las palabras orfelinato, hospital, cementerio, cárcel, reformatorio, farmacia, tribunal, juez. Y entonces creeremos que no existe el mal. Creeremos que el hombre es feliz, perfecto, santo, sano. Pero tú y yo sabemos que no es así. La Biblia explica que el dolor y el sufrimiento no tienen su origen en Dios, sino que son provocados por Satanás, quien viene solamente para robar, matar y destruir. Bienaventurados los que lloran, dijo Jesús, porque ellos serán consolados. El cristianismo de la Biblia no nos ofrece una existencia fácil al abrigo de preocupaciones y dolor. No trata de engañarnos con sueños que ignoran la realidad de la vida o de consolarnos con falsas promesas. Aquellos cuyos ojos se abren descubriendo su estado de pecado y se lamenta por haber llegado a esa situación, son aquellos que serán ayudados por Dios. Solo Él puede remediar su situación desesperada.
Mediante Jesucristo, Dios se acerca a nosotros. Él nos ha mostrado cómo vivir en medio del dolor, dolor del cual somos inocentes y dolor del cual somos los culpables, los responsables. Hoy todavía vela para que seamos fortificados de las tentaciones, de las dificultades y sufrimientos. Si el diablo viene solamente para robar, matar y destruir, Jesucristo ha venido para deshacer las obras del maligno y para que tengamos vida y para que la tengamos en abundancia. Por lo tanto, no te desesperes, amigo mío. No te lamentes de tu mala suerte, ni eches la culpa a los demás. Estás enfermo, sí, pero tienes un médico excelente. Confía en Jesús. Él puede ayudarte. En sus manos tiene el medicamento apropiado a tu dolencia. En los momentos más graves de nuestra existencia, en los días de crisis y de depresión, el Señor está junto a nosotros, compartiendo, sufriendo, orando y llorando por ti. Él quiere tu bienestar. Quiere devolverte el ánimo, la esperanza y la salvación a tu vida. El requisito necesario para obtener tales beneficios, pues son sencillos: echarte confiadamente a sus pies. Ábrele tu corazón con todas tus amarguras y desdichas. Vacíalo delante de Él. Espera y Él obrará en tu vida. Ten la seguridad que Jesús, tu amigo eterno, estará contigo todos los días hasta fin del mundo.

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No importa cuán grandes sean los retos que enfrentas, el poder de Dios siempre es más grande. ¿Confías hoy en que el poder de Dios es suficiente para superar cualquier obstáculo en tu vida?

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Bienaventurados los que lavan sus ropas para tener derecho al árbol de la vida y para entrar por las puertas en la ciudad.

diciendo amén. La bendición y la gloria y la sabiduría y la acción de gracias y la honra y el poder y la fortaleza sean a nuestro Dios por los siglos de los siglos. Amén.

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0: En el programa de hoy veremos. Las murallas de Jericó que cayeron han sido encontradas por los arqueólogos. ¿Los milagros en la Biblia realmente sucedieron? La puerta cerrada, un símbolo enigmático, muy importante para todo ser humano. Y nuestro apartado especial rompe mitos. ¿Todo milagro es de Dios? ¿Qué dice la Biblia?
1: ¿Es sensato creer en la Biblia? ¿Podemos confiar en sus relatos o son mitos inventados? Hoy hablaremos especialmente de Jericó, porque muchos años atrás especialistas aseguraban que en el tiempo de Josué, en el tiempo de la conquista de los israelitas, la ciudad de Jericó no existía todavía. Así es, la ciencia de la arqueología estaba todavía en pañales y no se desarrolló bien hasta bien entrado el siglo XIX. Pero a partir de esas fechas, Jericó apareció debajo de la tierra. Jericó ha sido excavado por 4 expediciones de buenos arqueólogos en un periodo de unos 100 años. Y coinciden en las conclusiones. Efectivamente, en tiempo de Josué, Jericó estaba ahí. Era una gran ciudad cananea con muros altos y poderosas defensas. De hecho, hoy todos están de acuerdo en que Jericó era ya una ciudad fortificada, fuerte, muchos siglos antes de la llegada de los israelitas. Ellos han excavado y han hecho pruebas de estratigrafía y han encontrado que hay varias ciudades de Jericó, de diferentes épocas, destruidas y reconstruidas encima. La ciudad que llaman Jericó 4 es la que fue destruida por Josué, alrededor del año 1400 a.C., la época de la invasión de los israelitas. Brian Wood descubrió lo mismo en su excavación. Alrededor del 1400 a.C., una ciudad con graves signos de destrucción. Ellos encontraron que la ciudad fue primero derribada y luego quemada. Han encontrado hasta 90 centímetros de ceniza. El legendario arqueólogo Albright encontró exactamente lo mismo. Y Kathleen Kenyon, famosa sobre todo porque es una arqueóloga mujer, ella encontró lo mismo, pero además pudo demostrar que los muros habían caído hacia afuera y no hacia adentro. Normalmente, cuando los muros caen por una invasión de asalto, los muros caen hacia adentro de la ciudad. En el caso de Jericó, están caídos hacia afuera. Kathleen Kenyon dijo que eso era motivo de una destrucción repentina producida por un terremoto. Ella dice que había foso en la elevación, los atacantes encontraban un foso, después del foso estaba el primer muro y dentro del primer muro había un segundo foso y un segundo muro. Y lo que sucedió en este terremoto, dicen los investigadores, es que el primer muro cayó hacia afuera llenando el primer foso. Y el segundo muro también cayó hacia afuera, llenando el segundo foso, con lo cual los israelitas podían prácticamente entrar corriendo en la ciudad. Esto coincide en época y en forma con lo que nos cuenta el relato de la Biblia. ¿Cómo cayeron los muros de Jericó? Y efectivamente, los arqueólogos encuentran que la ciudad fue primero derribada y luego quemada. Y no solamente Jericó, sino también Jai, Betel, Hazor y todas aquellas ciudades cananeas de cuando Canaán fue conquistada por el ejército de los israelitas. De manera que todas aquellas ciudades están ahí. Aquellos muros y ruinas están ahí hoy delante de nosotros. Son hechos comprobables. Todas aquellas ciudades que destruyó el ejército de Josué, tal como dice el relato de la Biblia. ¿Podemos estar de acuerdo con Kathleen Kenyon cuando afirma que los muros de Jericó fueron derribados por un terremoto? Pues yo creo que sí, porque eso es lo que cuenta el relato de la Biblia, que Dios produjo un terremoto y cayeron los muros de Jericó. Y es que la Biblia nos sorprende, porque podemos ver que cuantas más hallazgos se encuentran en la arqueología y en la historia, más se ratifica el texto bíblico como veraz. Pero todavía hay un detalle de esta historia que queda como misterioso. Acompáñanos. Nuestro símbolo de hoy es la puerta cerrada. ¿Qué es lo que significa este símbolo de la puerta cerrada? ¿De qué forma nos afecta a nosotros? Y para ello nos vamos a Jericó. El capítulo 6 del libro de Josué nos habla de la caída de Jericó, esa extraordinaria ciudad, similar a la ciudad de Troya, que estaba en un bosque de palmeras junto al río Jordán. Josué 6:1 dice: Jericó estaba cerrada, bien cerrada, a causa de los hijos de Israel. Nadie entraba ni salía. ¿Por qué menciona 3 veces que estaba cerrada? ¿Por qué es tan reiterativo con eso? Dice que Jericó estaba cerrada, bien cerrada, que nadie entraba ni salía. Esa puerta cerrada tiene un mensaje para nosotros. Porque los que estaban dentro de la ciudad cerraban para sentirse seguros, pero en realidad habían cerrado su puerta de la salvación. Nadie sobreviviría. Dijo Jesús que como los días de Noé, así serían los días de la venida del Hijo del Hombre. Y efectivamente, en el relato del Arca de Noé encontramos el mismo símbolo, la puerta cerrada. Llega un momento en que se cierra la puerta, nadie más podrá entrar y nadie va a salir. En Apocalipsis, Jesucristo es presentado como aquel que cuando abre, nadie cierra, y aquel que cierra y nadie abre. Y así Apocalipsis 3:7 dice: Esto dice el Santo, el verdadero, el que tiene la llave de David, el que abre y ninguno cierra, y cierra y ninguno abre. Porque Cristo abrió para nosotros la puerta de la salvación. Y cuando Él abre esa puerta de salvación, yo te aseguro que nadie la puede cerrar. Nada ni nadie puede impedir que tú entres por la puerta de la salvación. Solamente tú mismo puedes rechazar esa salvación. Pero cuando esa puerta de la salvación se cierre, cuando el tiempo se haya terminado, entonces ya nadie podrá abrirla. Y ese símbolo de la puerta cerrada ha quedado con un mensaje profundo hasta hoy. En Apocalipsis capítulo 7 se describe el sellamiento del pueblo de Dios. ¿En qué consiste? Es simplemente garantizar, sellar la mente de los salvados para que ya no se puedan perder y puedan atravesar la gran tribulación y recibir a Cristo al otro lado. En Apocalipsis 7 se ordena a los ángeles que no permitan ninguna destrucción, que no caigan las plagas hasta que los hijos de Dios hayan sido sellados. Apocalipsis 7:3, diciendo: No hagáis daño a la tierra, ni al mar, ni a los árboles, hasta que hayamos sellado en sus frentes a los siervos de nuestro Dios. De manera que son sellados, como se sella un documento para garantizar que sea inviolable, que nadie lo pueda abrir. Así ellos serán sellados por Dios y ya no podrán perderse. Entonces se proclamará el edicto que está escrito en la Biblia en Apocalipsis 22:11. El que es injusto, sea injusto todavía. Y el que es impuro, sea impuro todavía. El que es justo, practique la justicia todavía. Y el que es santo, santifíquese más todavía. Esto significa que a partir de ahora nadie ya puede cambiar. A partir de ese momento, los que son justos lo seguirán siendo, son sellados, y los que son injustos no podrán dejar de serlo, no podrán arrepentirse. La puerta de la gracia se ha cerrado. El tiempo terminó. La puerta de la salvación se cerró. Como dice en Apocalipsis, los demás hombres, los que no fueron muertos por estas plagas, ni aun así se arrepintieron de las obras de sus manos. Pero hoy, la puerta de la salvación está abierta completamente. Jesús ha pagado un alto precio y ha abierto esa puerta para que todo aquel que quiera entre por ella. Por eso, ahora es el tiempo de que tú y yo nos reconciliemos con Dios y estemos en paz con Dios, disfrutando de una vida cristiana sin tener nada que ocultar. Un día esa puerta se cerrará, desde luego. Como en los días de Noé, esa puerta se cerrará y nadie más podrá entrar. Por eso, ahora es el momento. ¿Qué tal si hoy haces las paces con Dios y entras en amistad con Él? Una amistad que puede ser eterna. Sigue con nosotros y déjate sorprender por la Biblia. Y estamos aquí otra vez en este espacio Rompemitos, donde ponemos a prueba los mitos de nuestro mundo religioso. Y en esta ocasión, el mito que hemos elegido es la idea de que todos los milagros son de Dios. Todo fenómeno paranormal a nuestro alrededor es producido por Dios. ¿Debemos creer y seguir a cualquier persona que haga milagros o cosas difíciles de explicar por medios naturales? Vamos adelante con este asunto. En primer lugar, hay que explicar que la Biblia está llena de milagros, pero hay mucho más que milagros. De hecho, no en todas las épocas ha habido milagros en abundancia, sino especialmente hay 5 épocas de milagros. La primera es el momento de la creación, un montón de milagros para crear nuestro mundo. La segunda época es la época del Éxodo, muy rica en milagros. Es la época de Moisés, de Josué, las plagas de Egipto, la entrada en Canaán. La tercera época es la de los grandes profetas, Elías y Eliseo, que hicieron grandes milagros, milagros en gran abundancia. La cuarta época es la época de Jesús y sus discípulos. Los milagros de Jesús, el Pentecostés, los milagros de los apóstoles, gran abundancia de milagros. Y la quinta época, la Biblia la coloca en nuestro futuro. En los últimos días de la historia de este mundo va a ser una época llena de milagros, llena de hechos portentosos. Pero aparte de estas 5 épocas, la verdad es que hay algunos milagros salpicados por aquí y por allá, pero no con gran abundancia. Y así es nuestra época también. Dios hace algunos milagros, pero no con la abundancia del tiempo de los apóstoles. En la ciudad de Granada, la policía detuvo a una banda que falsificaba billetes. Pero ¿sabes quién descubrió la pista que dio con ellos? ¿Quién se dio cuenta de que los billetes eran falsos? Un ciego. Un ciego fue el único que pudo ver que esos billetes eran falsos. A través del tacto, él pudo reconocerlo y descubrirlo. Porque la mejor forma de descubrir un billete falso es conocer muy bien el verdadero y conocer todas sus características. Y así pasa con el tema de los milagros. Para descubrir si es de Dios o no, si es un milagro falso, no hay nada como conocer cómo son los milagros verdaderos. Los milagros verdaderos son producidos por Dios, en apoyo a una persona que cumple su voluntad. Dicho de otra forma, si una persona quiere que le sigamos solo porque hace milagros, no deberemos mirar solo al milagro, deberemos mirar si en realidad esa persona está en orden con la Biblia, sigue la voluntad de Dios. Muchos fenómenos paranormales suceden a nuestro alrededor. Algunos de ellos son un mero fraude, otros están producidos por la sugestión natural de la persona. Algunos de ellos se producen por hipnosis, a veces incluso hipnosis inconsciente, pero otros no tienen una explicación natural. Tenemos que reconocer que hay algunos de ellos que efectivamente son un hecho sobrenatural. ¿De Dios o del enemigo? Porque la Biblia es muy clara en esto. Nos informa y nos advierte de que no todos los milagros son de Dios, en absoluto. Y así lo dice claramente Apocalipsis 13, del 13 al 14. También hace grandes señales, de manera que incluso hace descender fuego del cielo a la tierra delante de los hombres. Engaña a los habitantes de la tierra con las señales que se le ha permitido hacer en presencia de la bestia, diciendo a los habitantes de la tierra que hagan una imagen a la bestia que fue herida de espada y vivió. O sea que aquí se describe que habrá un gran poder haciendo milagros, pero milagros para engañar a la gente, para engañar al mundo entero. Apocalipsis 12:9 dice: y fue lanzado fuera el gran dragón, la serpiente antigua, que se llama Diablo y Satanás, el cual engaña al mundo entero. Fue arrojado a la tierra y sus ángeles fueron arrojados con él. De manera que el diablo y todos sus ángeles fue arrojado a la tierra y engañan al mundo entero. Por supuesto, también con todo tipo de milagros, fenómenos paranormales, apariciones, ovnis, posesiones y todo este tipo de misticismo. Quizá tú pensarás, bueno, a mí no me van a engañar, pero piensa esto, para un ángel tan poderoso y tan brillante, Nosotros somos como niños incautos. Es muy fácil engañar al niño. Basta con ponerte una máscara de cartulina que puede costar un euro y con esa máscara tú le asustas y el niño se va a poner a llorar. Es fácil engañar a un niño. Con la misma facilidad, el diablo y sus ángeles pueden engañarnos. Tienen poder para esto. Son superiores a nosotros. Y el espiritismo es una manifestación de este hecho. Por eso, 2 Corintios 11:14 dice: «Y esto no es sorprendente, porque el mismo Satanás se disfraza de ángel de luz. De manera que disfrazado de ángel de luz o de cualquier otro ser celestial, puede engañarnos con facilidad». Isaías 8:20 dice: «A la ley y al testimonio. Si no os dicen conforme a esto, es porque no les ha amanecido». Esto significa que todo lo que aceptemos debe ser con arreglo a lo que dice la Biblia, a la ley y al testimonio. Y si no os dicen conforme a esto, no debemos hacer caso. Por eso en Mateo 4, Jesús dice y repite: «Escrito está». Y es un tema muy interesante, porque el diablo le está tentando, son las tentaciones del desierto, y Jesús siempre le responde con un «escrito está». Porque Jesús es nuestro maestro, y para él la Biblia era la gran autoridad. Y a cada tentación responde con un «escrito está». ¿Dónde? En la Biblia. De manera que el diablo le está pidiendo milagros. Pide que estas piedras se conviertan en pan, o salta de aquí para que te cojan los ángeles, etc. Y Jesús siempre responde con un «escrito está». El diablo le propone milagros y él le propone ir a la Biblia. Y este duelo entre los milagros y la Biblia se mantiene todavía hoy. Habrá personas que te propondrán seguir los milagros, lo que ven los ojos. Pero Jesús dice: «Milagros no, hay que seguir el escrito está, lo que diga la Biblia». Mateo 7:21 dice: «No todo el que me dice Señor, Señor, entrará en el reino de los cielos, sino el que hace la voluntad de mi Padre que está en los cielos». La clave para identificar a una iglesia verdadera no son los milagros, sino el hacer lo que dice la Biblia, la fidelidad a la Escritura. En el versículo 22 dice Jesús: «Muchos me dirán en aquel día: Señor, Señor, ¿no profetizamos en tu nombre, y en tu nombre echamos fuera demonios, y en tu nombre hicimos muchos milagros?». Y Jesús le contesta: «No os conocí». Y los echa fuera. ¿No hicimos milagros? Y Jesús dice: «Sí, pero no eran de los míos». Tantas religiones, ¿verdad? Tantas opciones religiosas. ¿Cuál será la verdadera? La guía no puede ser los milagros, sino la fidelidad a la palabra de Dios. Gálatas 1:8 dice: «Pero si aun nosotros o un ángel del cielo os anuncia un evangelio diferente del que os hemos anunciado, sea anatema». Es decir, es importante la Biblia, mucho más importante que un ángel o cualquier aparición o milagro. Así que algunos te propondrán: «Cree en los milagros», pero Dios te dice: «No, cree en la Biblia, cree en lo que está escrito». Como dijo Jesús: «Se levantarán falsos cristos y falsos profetas y harán grandes señales y prodigios, de tal manera que engañarán, si fuere posible, aún a los escogidos». Apocalipsis 16:14 nos dice: «Son espíritus de demonios que hacen señales y van a los reyes de la tierra en todo el mundo para reunirlos para la batalla de aquel gran día del Dios Todopoderoso». Esto nos habla de la apoteosis final de los milagros. Para entonces, habrá tantos fenómenos milagrosos que tú necesitas saber si son de Dios o no. Y recuerda lo que enseña la Biblia: ¿creeré a los milagros o creeré a la Biblia? La Biblia asegura que no todos los milagros son de Dios. Además, asegura que el diablo y sus ángeles están ocupados haciendo milagros mentirosos para engañar al mundo entero. La Biblia avisa de que en los últimos días de la historia el engaño de milagros será global e intenso. Por eso, desde aquí, la idea de que todos los milagros son de Dios lo declaramos un mito roto. Y te animamos a acompañarnos en el próximo programa de La Biblia Sorprende. Hasta entonces.
0: En este programa hemos visto: el estudio de las ruinas de Jericó demuestra que los muros cayeron por un terremoto antes del ataque. Esto confirma el relato bíblico. La Biblia enseña que la puerta de la salvación se cerrará, pero hoy está abierta para recibir a todos los que busquen a Dios. No todos los milagros son de Dios. El diablo hace también milagros para engañar a la humanidad. En el futuro, esto se hará muy grave. Los milagros no son la clave para reconocer la verdadera Iglesia. Es más importante la obediencia a Dios.

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1: La vida nos regala cada momento un gran número de ideas. Muchas veces las prisas hacen que un pensamiento pase fugaz por nuestra mente y lo perdamos para siempre. Esto mismo puede ocurrir con una idea. A veces nos pasamos horas pensando en cómo podemos resolver una situación y de pronto aparece una idea en la mente. Reflexionamos sobre ella durante un breve periodo de tiempo, pero por culpa de no tomar nota pasa al olvido. Deberíamos disponer de una libreta de ideas y anotar en ella todo cuando nos ocurre. Como es lógico, puede que muchas de las anotaciones tengan poca utilidad, pero seguro que otras muchas serán muy funcionales. Supongamos que un día, paseando por un lugar poco frecuente, vemos en el escaparate de una tienda un objeto que nos parece interesante para regalar a alguien. Si anotamos la dirección, el objeto y su precio, cuando sea preciso adquirirlo, no se nos olvidará. Alguno pensará, ¿qué relación tiene todo ello con el bienestar? Como respuesta, una reflexión. ¿Somos precavidos a la hora de comprar un regalo, por ejemplo, de Navidad? ¿O como suele hacer la mayoría, participamos en una frenética búsqueda de última hora? El bienestar, recordémoslo, también pasa de poder ir tranquilos por la vida.
2: No debemos de gritar, ni tampoco permitir que nos grite. El grito es una de las mejores formas para descargar lo negativo comprimido en el interior, pero no es un argumento, y eso mismo tenemos que responder a aquella persona que eleva la voz ante nosotros.
1: Si permitimos que nos griten, no solo nos están faltando al respeto, además estamos absorbiendo negatividad, que no sabemos cómo repercutirá en nuestro organismo. Por tanto, gritos fuera. De la misma forma, debemos evitar gritar para solucionar un tema. Es preciso estar calmados y mantener un tono adecuado, cortés y seguro en todo momento.
2: Si nuestro interlocutor nos gritara, lo mejor será omitir la discusión o postergarla para cuando se calme. Tengamos presente que en una conversación a grito limpio, los conceptos y argumentos quedan relegados a un segundo o tercer plano, siendo ocupados los primeros por la voz y la gesticulación.

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Un día mi madre me preguntó cuál era la parte más importante del cuerpo. A través de los años trataría de buscar la respuesta correcta. Cuando era más joven pensé que el sonido era muy importante para nosotros, por eso dije, mis oídos, mamá. Ella dijo, no, muchas personas son sordas y se arreglan perfectamente, pero sigue pensando, te preguntaré de nuevo. Varios años pasaron antes de que ella lo hiciera. Desde aquella primera vez yo había creído encontrar la respuesta correcta, así que le dije, mamá, la vista es muy importante para todos, deben ser nuestros ojos. Ella me miró y me dijo, estás aprendiendo rápido, pero la respuesta no es correcta, porque hay muchas personas que son ciegas y salen adelante, aún sin sus ojos. Continué pensando cuál era la solución. A través de los años mi madre me preguntó un par de veces más y ante mis respuestas la suya era, no, pero estás volviéndote más inteligente con los años, pronto acertarás. El año pasado mi abuelo murió, todos estábamos dolidos, lloramos, incluso mi padre lloró. Recuerdo esto sobre todo porque fue la segunda vez que lo vi llorar. Mi madre me miraba cuando fue el momento de dar el adiós final al abuelo. Entonces me preguntó, ¿no sabes todavía cuál es la parte más importante del cuerpo, hijo? Me asusté cuando me preguntó justo en ese momento. Yo siempre había creído que ese era un juego entre ella y yo. Pero ella vio la confusión en mi cara y me dijo, es una pregunta muy importante. Para cada respuesta que me diste en el pasado, te dije que estabas equivocado y te he dicho por qué. Pero hoy es el día en que necesitas saberlo. Ella me miraba como solo una madre puede hacerlo. Vi sus ojos llenos de lágrimas y la abracé. Fue entonces cuando, apoyada en mí, me dijo, hijo, la parte del cuerpo más importante es tu hombro. Le pregunté, ¿es porque sostiene mi cabeza? Y ella respondió, no, es porque puede sostener la cabeza de un ser amado o de un amigo cuando llora. Todos necesitamos un hombro para llorar algún día en la vida. Yo solo espero que tengas amor y amigos, y así siempre tendrás un hombro donde llorar cuando lo necesites.

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1: Es verdad, todo es necesario. El sol y la lluvia. ¿Cuánto nos quiere Jesús que nos ha dado todo lo que necesitamos? El sol, la lluvia, los árboles, las verduras, el aire, el agua fresca, en fin, todo.
2: Incluso a Don Trombón.
1: ¿Cómo? ¿Qué dices? ¿Incluso a Don Trombón? ¡Por favor!
3: Es cierto, Violina. Jesús nos hizo a todos. A ti, a nosotros y, por supuesto, a un trombón.
4: Y lo mejor de todo es que Jesús nos quiere a todos igual. No importa el color de nuestra piel, ni nuestra edad, ni si somos guapos o feos. Jesús nos quiere a todos.
1: ¿Incluso a Don Trombón? ¡No puedo creerlo!
4: Violina, tú sabes que es cierto. Jesús nos quiere a todos y debes aprender a querer a Don Trombón igual que Jesús le quiere.
1: ¡Qué difícil es eso!
5: ¿Por qué va a ser difícil? Yo te quiero aunque tengas defectos y tú debes hacer lo mismo.
4: Claro, Violina, nosotros también te queremos aunque no seas perfecta.
1: Bueno, haré un esfuerzo. Trombón, voy a darte un fuerte abrazo. Porque en el fondo, ay, yo también te quiero.
6: ¡Bien!

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0: Amigos, queremos agradeceros el que nos prestéis atención semana tras semana, porque para nosotros es muy importante el poder compartir tiempo con vosotros. El tema de hoy nos resulta, quizás de una manera especial, más importante, o por lo menos muy importante. Porque si es importante, como hemos dicho, el mantener nosotros nuestra sangre en buen estado, porque de ello depende la salud, en cuanto a la salud espiritual, tenemos y contamos con una sangre muy especial, y es la sangre de Jesús. Y cuando se acerca, o ya estamos incluso metidos de lleno en esa semana conocida como Semana Santa, la cristiandad parece que se apresta a recordar los portentosos acontecimientos de lo que ha sido la semana, tal vez, por lo menos para los cristianos, más importante de la historia. Esta semana comenzó un domingo, cuando Jesús hizo su entrada triunfal en Jerusalén, en medio de la algarabía de los que le daban la bienvenida como rey de los judíos. De acuerdo con la tradición de aquellos días, un rey tenía que entrar cabalgando en una ciudad sobre un asno, y así es como lo hizo Jesús, mientras que sus seguidores colocaban sus capas sobre el camino y lo saludaban con ramas y con palmas. Entre el segundo y el tercer día de esa semana, Jesús, al enseñar en los atrios del templo, relató varias parábolas en las cuales mostraba con mucha claridad que Dios estaba rechazando a los judíos y a su sistema religioso decadente debido a su interpretación muy personal de los distintos aspectos de la ley de Dios, culminando con el anuncio solemne de que a partir del momento en que él se retirara definitivamente del templo, este quedaría desierto para siempre. Se quedaría sin la presencia del Señor. Y un acontecimiento notable fue la entrevista que le solicitaron a algunos griegos que deseaban hablar con Jesús. Al atenderlos, el Salvador anunció nuevamente la proximidad de su sacrificio y consideró que esos extranjeros eran algo así como las primicias de los creyentes de origen pagano que con el tiempo llegarían a ser miembros de la Iglesia cristiana. Ese día culminó con el rechazo definitivo de Jesús por parte de los dirigentes judíos.
1: El cuarto día de la semana de la Pasión, encontramos a Jesús apartado con sus discípulos en el Monte de los Olivos. En esa ocasión, predicó su sermón profético, registrado en San Mateo, en los capítulos 24 y 25, en San Marcos capítulo 13 y en San Lucas capítulo 21. Mediante este sermón, Jesús detalló las señales que acontecerían previamente a su segunda venida. El quinto día estuvo lleno de sucesos trascendentales. Jesús pidió a los discípulos que prepararan un lugar y los elementos necesarios para la celebración de la Pascua. Esa celebración tuvo lugar en el aposento alto, preparado de manera especial para este fin. Pero antes de comenzar la celebración de la Pascua, el Maestro procedió a lavar los pies de sus discípulos y les ordenó que en lo futuro lo hicieran siempre, con lo que instituyó el rito cristiano de la humildad. Una vez terminada la cena pascual, con el pan sin levadura y el vino sin fermentar, el Señor también instituyó otro rito cristiano, conocido como la Cena del Señor o Santa Cena. Los emblemas de este rito, sencillo pero solemne y lleno de profundo significado espiritual. Bien, pues los emblemas de este rito son el pan y el vino.
0: El pan representa el cuerpo de Jesús quebrantado en la cruz del Calvario por causa del pecado de la humanidad y ofrecido como sacrificio expiatorio para la salvación del hombre. Por su parte, el vino representa esa sangre del Señor derramada para la purificación espiritual de todos los que lo acepten como Salvador y que hagan de Él el soberano de sus vidas. Pasamos al sexto día de la semana. Este día está lleno de acontecimientos muy importantes y creemos que fue uno de los días más trascendentales de la historia. Llegó al Getsemaní la guardia del Sanedrín. Esa guardia era el máximo tribunal judío. ¿Para qué? Pues para detener a Jesús. Pedro lo quiso defender, sacó su espada y le cortó una oreja a uno de los servidores del sumo sacerdote. Cuando el Señor sanó a ese hombre, puesto que le restituyó la oreja, los discípulos huyeron en su totalidad, inclusive el propio Pedro, con lo cual Jesús quedó solo en manos de sus captores. A eso le siguió un interrogatorio, en este caso un interrogatorio nocturno, en presencia de un grupo muy selecto de miembros del Sanedrín. Cuando amaneció, se celebró otro interrogatorio frente al mismo grupo del Sanedrín. Entonces apareció Judas, el traidor. Este hombre confesó su crimen, devolvió las 30 monedas que le habían dado por delatar a su maestro. Pero como no se las quisieron recoger, este las arrojó por tierra, salió de ese lugar y yéndose lejos fue y se ahorcó.
1: Después, el tribunal judío condenó a muerte a Jesús, acusándolo de blasfemia por asegurar que era hijo de Dios. Pero como estaban bajo jurisdicción romana y no tenían autoridad para llevar a cabo semejante sentencia, lo llevaron ante Poncio Pilato, el procurador romano, para que éste tomara su decisión. Como al representante de Roma la acusación de blasfemia no lo impresionó, adujeron que era un sedicioso que amenazaba el trono de César. Sí, que amenazaba el trono de César en consecuencia de sus enseñanzas. El procurador no se demoró mucho antes de darse cuenta de que todo era una trampa de los judíos para deshacerse de alguien que los estaba molestando. Y en su ansia por sacárselo de encima, al oír que Jesús era o parecía ser de Galilea, se apresuró a remitirlo al rey Herodes, que era quien tenía jurisdicción sobre ese territorio.

0: Herodes, por supuesto, había oído hablar de Jesús, pero temía que fuera Juan el Bautista, que había resucitado, después que él ordenara su decapitación. Parece que al entrevistarse con Jesús, quien dicho sea de paso no pronunció ni tan siquiera una sola palabra en su presencia, Herodes fue perdiendo ese temor y le exigió que hiciera un milagro. Por supuesto, el maestro no aceptó esa pretensión y, en vista de ello, Herodes lo remitió nuevamente de vuelta a Poncio Pilato. El segundo juicio ante Pilato terminó con su condena a morir crucificado, a pesar de los esfuerzos que este hombre hizo por librarlo. Pero el representante de Roma llegó a la conclusión de que tenía mucho más que perder librando a Jesús que condenándolo, y optó por esto último, no sin antes lavarse prolijamente las manos en señal de desentendimiento del caso que le ocupaba.
1: El sexto día de la semana de la Pasión culminó con la crucifixión de Jesús. Jesús fue clavado entre dos ladrones, y su sangre derramada, esa sangre poderosa, fluyó de sus venas, empapó su cuerpo, corrió por el madero, llegó hasta el suelo, y de ahí en adelante se convirtió en un poderoso manantial para purificar el pecado de todo el que quiera aproximarse a él con fe y con amor. Antes de concluir ese portentoso viernes, el Señor entregó su vida. Manos amigas y amantes bajaron su cuerpo de la cruz y lo sepultaron amorosamente en la tumba de José de Arimatea, un notable creyente. Las mujeres que se habían mantenido cerca de la cruz consiguieron los elementos necesarios para embalsamar su cuerpo, de acuerdo con las costumbres de la época. Pero como el sol ya se estaba por ocultar, se dispusieron a guardar el sábado, como era su costumbre, dejando todo listo para continuar su tarea el domingo.

0: Ese sexto día, el Señor derramó su sangre poderosa en la cruz del Calvario, ofreciéndose como sacrificio para redimir a la humanidad. Este tema recorre las páginas de las Sagradas Escrituras en una secuencia llena de amor y de esperanza. Ya en el jardín del Edén, inmediatamente después de la caída de nuestros primeros padres, se hizo presente la sangre poderosa de Jesús. El Señor les había anunciado a Adán y a Eva que el día en que ellos murieran, perdón, que ellos comieran del fruto del árbol, morirían. Ellos realmente no murieron en ese mismo instante, pero en ese mismo día, la muerte entró en este mundo. Dos corderos inocentes, que nada tenían que ver con el pecado de los primeros seres humanos, dieron su vida y derramaron su sangre para que ellos pudieran seguir con vida y para que pudieran salir vestidos del Edén de donde fueron expulsados. Siglos después, San Juan el Bautista presentó a Jesús como el Cordero de Dios que quita el pecado del mundo, para anunciar que Él moriría por nosotros y que derramaría su sangre poderosa para limpiarnos de toda maldad. Y así comenzó el sistema de sacrificios de animales que recorre todos los tiempos del Antiguo Testamento.
1: El patriarca Abraham recorrió Palestina con sus rebaños, los miembros de su familia y sus servidores, y en todo lugar donde acampaba, levantaba un altar sobre el cual ofrecía corderos en holocausto. En todos sus sacrificios estaba presente la sangre que simbolizaba la del Salvador, y entre otras cosas, por esa razón llegó a ser amigo de Dios. Sus hijos Isaac y Jacob siguieron su ejemplo y se unieron a la hueste de creyentes de todos los siglos que han confiado para su salvación en la sangre poderosa de Jesús. Cuando el pueblo de Israel salió de Egipto, la noche de su redención, comieron el cordero pascual y señalaron con su sangre las puertas de sus casas para que el ángel destructor viera esa marca y pasara por alto esas moradas, como símbolo del poder de la sangre de Jesús. Después, el Señor inspiró a Moisés para que levantara un tabernáculo que llegaría a ser el centro del culto religioso del pueblo de Dios. Y uno de los lugares más importantes era el altar de los sacrificios, donde se ofrecían holocaustos y otras ofrendas que le hablaban al pueblo de la poderosa sangre expiatoria del Salvador venidero. Por fin, Salomón ascendió al trono de Israel y edificó el magnífico templo de Jerusalén, que era una ampliación del tabernáculo del desierto, y que, tal como aquel, tenía el altar de los sacrificios, que representaban la ofrenda del Hijo de Dios y su poderosa sangre derramada para la redención de todos los humanos.

0: Lamentablemente, el pueblo de Israel le falló al Señor. En lugar de serle fiel, de dar testimonio del poder de la sangre redentora y de convertir a la religión verdadera a sus vecinos, se convirtió a las religiones de ellos, al punto de que los judíos llegaron a ser más paganos que los propios paganos. La idolatría, con su consiguiente corrupción moral, invadió la nación, y al Señor no le quedó más remedio que castigarlos para que volvieran a los buenos caminos. El castigo fue su exilio en Babilonia. Al cabo de 70 años de exilio, los persas los autorizaron para que pudieran regresar a su tierra, reedificar su capital y, cómo no, levantar de nuevo su templo. Y al reanudar sus ceremonias, nuevamente el símbolo de la sangre poderosa ejerció su influencia sobre los creyentes judíos. Pero desgraciadamente, los judíos rechazaron a su Mesías y, no contentos con ello, lo clavaron en una ignominiosa cruz donde Cristo derramó su sangre y entregó su vida como el Cordero de Dios que quita el pecado del mundo.
1: Uno de los acontecimientos más notables de la Semana de la Pasión, que a propósito hemos dejado sin comentar hasta este momento, es cuando Jesús, el Cordero de Dios, entregó su vida por los pecadores. El velo del templo, que separaba el lugar santo del Santísimo, se rasgó de arriba hacia abajo, con lo que el Dios del cielo daba a entender que de allí en adelante todas las ceremonias y los sacrificios de ese templo perdían toda su validez, porque solo eran símbolos de aquel que estaba entregando su vida en cumplimiento de la voluntad del Padre para la redención de la humanidad. Por eso la Iglesia cristiana, que surgió como la flor y el fruto del árbol judío, ya no tiene templo, ni practica ceremonias, ni ofrece sacrificios, porque Jesús es su sacerdote y su templo, y Él es la ofrenda cuya sangre poderosa limpia de pecado a todo aquel que se acerca a Él con fe. Por eso, el apóstol nos habla de la siguiente manera, con palabras ciertamente conmovedoras. Si confesamos nuestros pecados, Él es fiel y justo para perdonarnos nuestros pecados y limpiarnos de toda iniquidad. Y la sangre de Jesucristo, su Hijo, nos limpia de todo pecado. Este texto lo podemos encontrar en Primera de Juan, capítulo 1, versículo 9. No importa, amigo que me escuchas, cuál es tu condición espiritual. Tú puedes ser una persona correcta y respetable a los ojos de los seres humanos. O, por el contrario, puedes encontrarte en lo más profundo de la degradación y del vicio. En cualquier caso, tanto vosotros que nos escucháis como nosotros somos pecadores, y aunque nuestros semejantes nos absuelvan, estamos condenados a la vista del Señor. Eso sí, a menos que recurramos a Él, recurramos a la poderosa sangre de Jesús con el fin de que nos limpie de toda maldad, de modo que por su gracia dejemos de ser adversarios y pasemos a ser sus hijos, redimidos por la sangre poderosa vertida por el Señor en la cruz.

En su diálogo con Nicodemo, Jesús dijo lo siguiente que aparece en San Juan 3:8. El viento sopla de donde quiere y oye su sonido, mas ni sabe de dónde viene ni a dónde va. Así es todo aquel que es nacido del Espíritu. El problema de los viajes modernos es que son demasiado rápidos. No me malinterpretes, me encanta tomar un avión y estar del otro lado del planeta en menos de 2 días. Pero en la antigüedad, cuando había que tomar un barco durante 2 o 3 semanas para llegar a otro lugar, no había que padecer los horribles efectos del jet lag, porque el cuerpo tenía tiempo para acostumbrarse al nuevo entorno poco a poco. Pero cuando caemos repentinamente en una zona horaria completamente diferente, nuestro cuerpo necesita un poco de tiempo para ajustarse. A la 1 de la mañana, cuando todos están durmiendo, todavía estás despierto porque en tu ciudad es la media tarde. A la 1 de la tarde, cuando todo el mundo está ocupado en sus tareas, tú estás peleando por mantener los ojos abiertos, porque en tu ciudad es tarde en la noche. Todo tu sistema, incluyendo los delicados ciclos corporales, todo tu cuerpo grita que eres de otro lugar. Y algunos expertos suponen que para ajustarse por completo a las circunstancias locales se necesita un día por cada huso horario atravesado. Hace algunos días justamente volví a leer este pasaje en el Evangelio de Juan donde Jesús desarrolla un tema importante. Nicodemo dijo: a menos que nazcas de nuevo, no podrás heredar el reino de Dios. ¿Sabes? Aquí hay un mensaje tremendo contenido en una sola oración. Pero esto es lo que quiero que consideres hoy. Cuando llegues al reino de los cielos, no creo que vayas a tener que padecer jet lag espiritual, porque en buena medida habrás estado viviendo como si estuvieras en el cielo antes de llegar. Se dice que cuando el expresidente Lyndon Johnson recorría el mundo, se negaba a ajustarse al horario local. Insistía en mantener sus horarios de costumbre, comía y dormía de acuerdo con la hora de su ciudad. E incluso insistía en que las reuniones diplomáticas se realizaran en horarios coincidentes con los de Washington D.C. No importa en qué lugar se encontrara, se regía por su hora local. ¿Sabes que así debería ser en la vida diaria del cristiano? Porque según la Biblia, los cristianos caminan en una luz que el resto del mundo no tiene. Aunque físicamente todavía no estemos en el cielo, nuestras vidas diarias deberían mostrar que nuestros corazones y nuestras mentes están viviendo allí y que hay cosas de este mundo a las que no podemos acostumbrarnos porque no pertenecemos a este lugar. Cosas como la deshonestidad, la violencia, nos molestan porque no son parte de nuestro hogar celestial. Tenemos distintas prioridades que nuestros vecinos, porque nos manejamos con otro esquema de valores. Y al final, vamos a descubrir que vivir con un poquito de jet lag celestial es una mejor manera de vivir.

Recientemente se ha descubierto que los escritos de Joseph Wagoner y Alonso Trevor Jones son como una mina de oro abandonada, una mina de verdades y buenas noticias. Casi en cada página de la Biblia vieron una buena noticia. De todo esto resulta algo conmovedor que hace vibrar el corazón para siempre. Es fácil ser salvo y difícil estar perdido si comprendemos hasta qué punto la buena noticia es buena. Es con inmenso placer que presentamos estos deliciosos bocados cotidianos de buenas noticias. Pueda producir a todos vosotros tanto placer oírlas como a nosotros reunirlas y llevarlas a vuestros oídos. Cristo tiene vida suficiente para darla a cada uno. Leemos en el Evangelio de Juan en el capítulo 17 y versículos 2 y 3. Como le has dado potestad sobre toda carne, para que dé vida eterna a todos los que le has dado. Y esta es la vida eterna, que te conozcan a ti, el único Dios verdadero, y a Jesucristo a quien has enviado. Esta vida en nosotros es el único camino de justicia. Nos dice el apóstol Pablo en su carta a los Corintios en el capítulo 5 y versículo 21. Debemos llegar a ser justicia de Dios en Él. Esta vida es nuestra por fe, porque, como dice el apóstol Pablo en su carta a los Romanos en el capítulo 1, versículo 17, el justo vivirá por fe. Esto no significa que esta vida no es real, sino que tan solo puede ser retenida por la fe. Así como la vida es recibida, debemos cultivarla. Escribe el apóstol Pablo en su carta a los Colosenses en el capítulo 2 y versículo 6. Por tanto, de la manera que recibisteis del Señor Jesucristo, andad así en Él. El hombre no tiene esta vida por derecho propio y con su propio poder. Es la vida de Dios y no la vida del hombre. Nos dice el apóstol Juan en su primera carta en el capítulo 5 y versículos 11 y 12. Y este es el testimonio, que Dios nos ha dado vida eterna, y esta vida está en su Hijo, y el que tiene al Hijo tiene la vida, el que no tiene al Hijo de Dios no tiene la vida. Y el apóstol Pablo en su segunda carta a los Corintios, en el capítulo 4 y versículo 11, nos dice, esta es la vida de Jesús manifestada en carne mortal. Esta vida es la luz de los hombres, como leemos en el Evangelio de Juan, en el capítulo 1 y versículo 4. Esta vida de justicia nos es otorgada tan libremente como la luz del día. Es tan abundante como la luz del sol. Hay suficiente para todos. Una característica de la luz es que puede multiplicarse ella misma. Una simple antorcha puede encender miles de antorchas y todavía retener tanta luz como al principio. Así sucede con la vida de Cristo.

el Espíritu de verdad, al cual el mundo no puede recibir porque no le ve ni le conoce. Pero vosotros le conocéis, porque mora en vosotros y está en vosotros. No os dejaré huérfanos, vendré a vosotros.

En el capítulo de hoy, el capítulo 38 del Deseado de todas las gentes, Jesús nos invita a venir y descansar un poco. Al volver de su gira misionera, los discípulos vinieron a Jesús y le contaron todo. Su unión íntima con él los animaba a presentarle todos los incidentes favorables y desfavorables que les ocurrieran, la alegría que sentían al ver los resultados de sus trabajos y el pesar que les causaban sus fracasos, faltas y debilidades. Habían cometido errores en su primera obra de evangelización, y mientras relataban francamente a Cristo lo sucedido, él vio que necesitaban descansar un poco. Él tenía mucho que decirles y les propuso buscar un lugar en el que pudiesen estar en comunión con Jesús y recibir instrucciones para su obra futura. Al notar los discípulos cómo sus labores tenían éxito, corrían peligro de atribuirse el mérito a sí mismos, de sentir orgullo espiritual y así caer bajo las tentaciones de Satanás. Les esperaba una gran obra y ante todo debían aprender que su fuerza no residía en sí mismos sino en Dios. Necesitaban apartarse del escenario de su intensa actividad para ponerse en comunión con Cristo, con la naturaleza y con su propio corazón. Por su parte, Jesús había recibido las noticias de la muerte del Bautista y comenzó a ver que sus labores públicas en Galilea no podrían continuar por mucho tiempo. Se acercaban las escenas de sus sufrimientos y él anhelaba apartarse por unos momentos de la confusión de la multitud. Cerca de Betsaida, en el extremo septentrional del lago, había una región solitaria, entonces hermosamente cubierta por el fresco y verde tapiz de la primavera, y ofrecía un gran retiro a Jesús y a sus discípulos. Allí estarían lejos de las vías de comunicación y del bullicio y agitación de la ciudad. Allí podrían escuchar las palabras de Cristo, sin oír las airadas interrupciones, las réplicas y acusaciones de los escribas y fariseos. El descanso que Cristo y sus discípulos tomaron no era un descanso egoísta y complaciente. El tiempo que pasaron en retraimiento no lo dedicaron a buscar placeres. Conversaron de la obra de Dios y de la posibilidad de alcanzar mayor eficacia en ella. Aunque Jesús podía realizar milagros y había dotado a sus discípulos del poder de realizarlos también, recomendó a sus cansados siervos que se apartasen al campo y descansasen. Cuando dijo que la mies era mucha y pocos los obreros, no impuso a sus discípulos la necesidad de trabajar sin cesar, sino que dijo: «Rogad, pues, al Señor de la mies que envíe obreros a su mies». Dios ha asignado a cada uno su obra según su capacidad, y Él no quiere que unos pocos estén recargados de responsabilidades, mientras que los otros no llevan ninguna carga, trabajo ni preocupación del alma. La invitación al descanso y al retiro va dirigida a los obreros actuales tanto como a sus discípulos de entonces. No es prudente estar siempre bajo la tensión del trabajo y la excitación, aun mientras se atiendan las necesidades espirituales de los hombres, porque de esta manera se descuida la piedad personal y se agobian las facultades de la mente, del alma y del cuerpo. Se exige abnegación de los discípulos de Cristo, y ellos deben hacer sacrificios, pero deben tener cuidado, no sea que por su exceso de celo, Satanás se aproveche de la debilidad humana y perjudique la obra de Dios. Al aumentar la actividad, si los hombres tienen éxito en ejecutar algún trabajo para Dios, hay peligro de que confíen en los planes y métodos humanos. Propenden a orar menos y a tener menos fe. Como los discípulos, corremos el riesgo de perder de vista cuánto dependemos de Dios y tratar de hacer de nuestra actividad un salvador. Necesitamos mirar constantemente a Jesús, comprendiendo que es su poder lo que realiza la obra. Aunque hemos de trabajar fervorosamente para la salvación de los perdidos, también debemos tomar tiempo para la meditación, la oración y el estudio de la palabra de Dios. Es únicamente la obra realizada con mucha oración y santificada por el mérito de Cristo la que al fin habrá resultado eficaz para el bien. En una vida completamente dedicada al beneficio ajeno, el Salvador hallaba necesario retirarse de los caminos muy transitados y de las muchedumbres que le seguían día tras día. Debía apartarse de una vida de incesante actividad y contacto con las necesidades humanas para buscar retraimiento y comunión directa con su Padre. Como uno de nosotros, participante de nuestras necesidades y debilidades, dependía enteramente de Dios y en el lugar secreto de oración buscaba fuerza divina a fin de salir fortalecido para hacer frente a los deberes y a las pruebas. Como hombre, suplicaba al trono de Dios, hasta que su humanidad se cargaba de una corriente celestial que conectaba la humanidad con la divinidad. Por medio de la comunión continua,
recibía vida de Dios a fin de impartirla al mundo. Su experiencia ha de ser la nuestra y por eso nos invita a venir con Él aparte. Nos quiere hacer más fuertes y más útiles. Si hoy tomásemos tiempo para ir a Jesús y contarle nuestras necesidades, no quedaríamos chasqueados. Él estaría a nuestra diestra para ayudarnos. Necesitamos más sencillez, más confianza en nuestro Salvador. En todos los que reciben la preparación divina, debe revelarse una vida que no está en armonía con el mundo, sus costumbres o prácticas, y cada uno necesita tener una experiencia personal en cuanto a obtener el conocimiento de la voluntad de Dios. Debemos oírle individualmente hablarnos al corazón. Cuando todas las demás voces quedan acalladas y en la quietud esperamos delante de Él, el silencio del alma hace más distinta la voz de Dios. Nos invita: estad quietos y conoced que yo soy Dios. Solamente allí puede encontrarse verdadero descanso, y esta es la preparación eficaz para todo trabajo que se haya de realizar para Dios. Entre la muchedumbre apresurada y el recargo de las intensas actividades de la vida, el alma que es así refrigerada quedará rodeada de una atmósfera de luz y de paz. La vida respirará fragancia y revelará un poder divino que alcanzará a los corazones humanos. Hasta aquí, querido amigo, el precioso resumen de este capítulo. Nos volvemos a encontrar en el siguiente audio bajo el título de «Dadles vosotros de comer».

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No tengáis más temor, porque yo he de volver. Yo soy vuestro pastor y por siempre será con vosotros estoy. Yo confío en tu promesa.